Y la música nos acompañaba Álvaro Torres en este Volviendo a Casa de hoy, miércoles 2 de septiembre, mitad ya de esta semana. Saludos muy especiales para usted, que ya está en casita, tal vez va con destino hasta su hogar, o quizás está aún trabajando, atendiendo más tarde el día de hoy su local comercial, su negocio o en su lugar de trabajo. Bueno, de hecho ya les queda mucho menos que cuando comenzaron. Saludos para quienes van conduciendo, se van desplazando, se van trasladando de un lugar a otro. Máxima precaución siempre en la noche, hay que estar mucho más atento de las condiciones en la ruta. O sea, es que máxima precaución, estimada amiga, estimado amigo, para usted que se va desplazando en algún punto de nuestra región o provincia. Si quiere pedir alguna canción bonita que quiera escuchar o recordar, nos puede contactar sin ningún problema, más 569-6752-1729. Estamos como cada día, hasta las 10 de la noche.

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1: Le contamos que un vehículo que mantenía un encargo vigente por robo fue detectado mientras circulaba por Achao, en Chiloé. Gracias al trabajo coordinado entre Seguridad Municipal, el Sistema de Monitoreo Comunal y Carabineros. La alerta se generó a través de la aplicación de SafeWolf, la que permitió activar rápidamente las labores de búsqueda y seguimiento. Con apoyo de las cámaras de seguridad municipal, se desplegó un patrullaje por distintos puntos del sector sur de la comuna hasta localizar el automóvil. Una vez ubicado el vehículo, Carabineros adoptó el procedimiento y concretó la detención del conductor, además de resguardar el automóvil. Desde la municipalidad de Quinchao, destacaron la coordinación entre los equipos y el uso de tecnología para fortalecer las labores preventivas y de seguridad en la comuna.

Qué lindas canciones siempre estamos compartiendo aquí en la radio. 101.3 en Los Muermos, 92.2 en Puerto Octay, 100.9 en Entre Lagos en Puyehue, en www.radioacogida.cl y canal 806 de su cable operador Patagonia IP. Siga con nosotros, manténgase en nuestra sintonía hasta las 22 horas 10 de la noche.

0: Son las 20 horas con 26 minutos. Oiga, ¿sabe que desde cuándo se cuenta la hora de colación ahí en muchos lugares de trabajo que tienen ahí un cierto tiempo durante su jornada laboral que tienen un horario de colación? Bueno, y esto lo dice la dirección del trabajo. La hora de colación es un periodo de descanso contemplado durante la jornada laboral, pero ¿desde qué momento comienza a contabilizarse? La dirección del trabajo entregó una respuesta a esta consulta. De acuerdo a la dirección del trabajo, el tiempo destinado a la colación debe computarse desde el momento en que el trabajador abandona su puesto de trabajo con ese objetivo. La indicación se basa en lo establecido por el artículo 34 del Código del Trabajo, que señala que la jornada laboral debe dividirse en dos partes, dejando entre ellas un periodo de tiempo para la colación. La dirección del trabajo precisa que este periodo intermedio no se considera trabajado para efectos de computar la duración de la jornada diaria. Además, el artículo 34 establece que el lapso destinado a la colación debe ser de al menos media hora. La dirección del trabajo sostiene esta interpretación en su jurisprudencia administrativa, específicamente en el dictamen 524-244, de fecha 3 de diciembre de 2023. En concreto, si un trabajador abandona su puesto para iniciar su periodo de colación, desde ese momento comienza a contabilizar dicho tiempo, según la respuesta publicada por la misma dirección del trabajo. Así que ya lo sabes, es mínimo media hora. Y ahí depende lo que diga el empleador en cuanto a el tiempo de colación que pueda darle. Puede extenderlo un poquito más, a 45 inclusive, en algunos lugares hasta una hora. Pero es mínimo 30 minutos que tiene que tener un trabajador de una empresa que estaría cumpliendo sobre las 7 horas de trabajo. Vamos a la pausa, sí, alcanzamos un tema musical. Vamos a la pausa comercial y ya estamos de regreso para seguir en esta programación de Volviendo a Casa, aquí en la red acogida.
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2: Radio Acogida indica la hora.
3: Son las 20 horas y 30 minutos.
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Solo 24 minutos, nos separan ya de las 21 horas, obvio, Bermúdez, la música para acompañarnos en este Volviendo a Casa de día miércoles 2 de septiembre. Moisés está de onomástico, de santo, le saludamos, felicidades, que lo pasen muy bien, al igual que para quienes hoy están celebrando algo especial, como cumpleaños, por ejemplo. Y recuerde que nos puede contactar, nos puede enviar sus mensajes, nos puede escribir con toda confianza y al WhatsApp, siempre activo y disponible, de la radio, más 569-67-52-1729. Si aún no lo ha anotado, anótelo, guárdelo ahí con su, bueno, entre sus contactos, bien digo, o con sus contactos, y nos puede contactar después. Solamente WhatsApp, este número, más 569-67-52-1729. Canciones, amistad, compañía y buena música hasta las 10.

Le contamos que autoridades de Puerto Montt reconocieron al deportista infantil León Bastián Díaz Rebolledo, de 10 años, por su destacado desempeño en el karate, disciplina en la que se consagró campeón nacional de kata sub-12 y alcanzó el primer lugar del ranking nacional e integró la selección chilena. La promesa deportista pertenece a la escuela de karate Do Kinchu Noken, dirigida por el sensei Reinaldo Miguel Jara Moreno, y ha representado a Puerto Montt, la región de los lagos y Chile en distintas competencias. Entre sus principales resultados también se encuentra el título de campeón de la Federación Nacional de Karate Zona Sur, consolidando una trayectoria deportiva que lo posicionó como una de las promesas infantiles de esta disciplina.

puertorriqueño Cheyenne para acompañarnos la música. 12 minutos ya de las 21 horas, solo restan 12 minutos para las 9 de la noche. En este Volviendo a Casa, de hoy miércoles 2 de septiembre, siempre con buena música, con datitos e informaciones para acompañarles a usted que tal vez aún está ahí en su lugar de trabajo, en su local comercial, quizás a esta hora ya en casita, disfrutando de un buen mate, un buen café, ¿por qué no? O algo ahí exquisito, rico, delicioso, y escuchando la radio, qué mejor. Para quienes van viajando, se van trasladando de un lugar a otro, les saludamos con mucho cariño, muchas gracias por estar en nuestra sintonía y por compartir la programación de acogida.

Le contamos que el Centro Comunitario de Cuidados de Palque en Chiloé desarrolló recientemente un nuevo taller dirigido a personas cuidadoras y usuarias enfocado en el cuidado de la salud y la prevención de lesiones. La actividad abordó temática de protección articular, entregando estrategias prácticas para adaptar los movimientos durante las tareas cotidianas, disminuir la exigencia física y contribuir al bienestar de quienes realizan labores de cuidado. Esta jornada también permitió compartir experiencias entre las y los participantes, fortaleciendo las redes de apoyo y generando un espacio de aprendizaje comunitario. Desde la Municipalidad de Curaco de Vélez, destacaron la participación y señalaron que continuarán impulsando iniciativas orientadas al autocuidado y bienestar.

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2: Son las 20 horas y 59 minutos.
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3: ¿Cómo están? Bienvenidos a este resumen informativo de las 21 horas. Vamos a esta primera noticia para contarles que Gendarmería emitió este 2 de septiembre un comunicado en el que informa la situación procesal y penitenciaria de los imputados pertenecientes al denominado Clan Chen. La institución señala que los procesados permanecerán cumpliendo prisión preventiva en el complejo penitenciario de Italca bajo un régimen de máxima seguridad, todo en el contexto de la operación Carceveros impulsada por el Ejecutivo. Y la Contraloría General de la República detectó irregularidades en controles realizados por el Servicio Nacional de Aduanas sobre el ingreso de mercadería al país. Se instruyó la realización de sumarios. En concreto, el ente fiscalizador, mediante una auditoría, identificó contenedores que salieron sin fin al foro correspondiente, operaciones que no fueron sometidas a controles de riesgo y debilidades en los sistemas tecnológicos y de fiscalización. Junto a ellos, varias deficiencias en los procesos de control y gestión tecnológica vinculados al ingreso de mercadería a nuestro país. Y la Corporación de la Carne aseguró que la masiva liberación de carne importada que permaneció retenida durante semanas en la cordillera ante el cierre de la frontera evitaría alzas pese a la alta demanda por fiestas patrias. Presidente de la entidad, Sergio Viller, afirmó que los prolongados cierres de pasos como los Libertadores vararon en la cordillera las importantes importaciones que hoy surten las góndolas de supermercados con inventarios asegurados para el abastecimiento, bien digo, interno en un periodo de alta demanda por fiestas patrias. El director sostuvo también que la mayor disponibilidad de ofertas internas podría contrarrestar la tendencia alcista internacional y generar una corrección a la baja de los precios durante septiembre. En cuanto a noticias, a la hora es todo. Luego a las 22 horas más informaciones.
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Oiga, vio la calle de los Muermos, ¿cómo están ya con ambiente dieciochero de fiestas patrias? Ahí en el Facebook de Radio Acogida de los Muermos puede ver. Y si su ciudad está ya con este ambiente dieciochero, las calles con banderitas, con copihues, nos puede enviar ahí su WhatsApp, pues nos puede informar, nos puede comentar de qué lugar es, de qué ciudad, de qué comuna. Y nosotros acá también le aprovechamos de enviar saludos. Pero estábamos viendo recién ahí el Facebook de la radio y se ve bastante bonita las calles principales de la ciudad de Los Muermos. Hablamos de Manuel Montt, Bernardo O'Higgins, Antonio Varas, muy cerquita de la Plaza de Armas. Se siente ya, ¿cierto? Se huele ese olor a fiestas patrias, a septiembre. Esa es la idea. Según dice Meteorología, que para esta primavera 2026 va a ser bastante lluviosa. No así para este verano 2026-2027, que vamos a tener mucha calor. Pero aún no hay un estimado para saber cómo se viene el tiempo para esa semana del 18, o del 14 al 20. ¿Dónde está ahí entre medio el 18 y 19 de septiembre?

Le contamos que durante la tarde de este miércoles, personal de la Unidad de Rescate Acuático y Terrestre Urat realizó labores de búsqueda y rastreo de Jonathan Sumenso Garay, quien permanece desaparecido desde el domingo 9 de agosto. Sumenso, de 35 años, salió de su domicilio ubicado en Villa Los Clásicos, en Ragüe Alto Sur, durante la madrugada del 9 de agosto, y desde entonces se desconoce su paradero. La denuncia fue presentada por su madre, quien vive junto a él en el inmueble de calle Chopin. Entre los antecedentes que rodean el caso se encuentran manchas de sangre que la mujer encontró en el piso y las paredes de la cocina, además de un cuchillo con aparentes restos de sangre. Estos elementos forman parte de las diligencias destinadas a reconstituir los hechos de este hombre. El operativo de este miércoles se concentró en las aguas del río Ragüe y contó con el apoyo de personal de Drone UAB Chile, además de la coordinación con la Policía de Investigaciones y la Fiscalía de Osorno.

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1: Hoy siempre estamos compartiendo buena música aquí en la radio. Saludos muy especiales para usted que nos sintoniza en Los Muermos, en Puerto Octay, en Puyehue, en www.radioacogida.cl y canal 806 de Patagonia IP. Más 569-6752-1729 para que nos contacte, sea parte de este Volviendo a Casa que va todos los días, de lunes a jueves, de 19 a 22 horas. Y siempre nuestro WhatsApp está activo y disponible para que participes.

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1: Son las 21 horas y 30 minutos.
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0: Y hermosa la canción llegaba a la voz de Río Roma y Karin León. Tú me gustas, se titula esa canción. Faltan ya 23 minutos para las 10. Seguimos en este Volviendo a Casa, acompañándoles, entregándoles datitos e informaciones, como cada día de lunes a jueves, siempre hasta las 10. ¿Aún tiene tiempo de contactarnos, de participar, de enviar sus mensajes, algún saludo especial o pedir alguna canción que quiera recordar o escuchar? Nos puede ahí contactar sin ningún problema. Siempre estamos ahí al pendiente y dispuestos a complacerles ese gusto especial que tiene. Más 569-6752-1729.
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1: Le contamos que en la sala del Consejo se realizó una nueva sesión del Consejo de Seguridad de Frutillar, encabezada por el alcalde de esta comuna, Javier Arismendi Valenzuela, donde se revisó la situación delictual de la comuna y las acciones preventivas desarrolladas durante agosto. De acuerdo con el balance presentado, los delitos disminuyeron de 310 casos en 2025 a 238 en 2026, lo que representa una reducción del 23,2%. Sin embargo, los robos en lugares habitados aumentaron de 24 a 36 casos durante el periodo comparado. En el mes de agosto se realizaron 76 controles de identidad, 112 fiscalizaciones vehiculares y 8 fiscalizaciones a locales de alcoholes. Además, se cursaron 3 infracciones de tránsito y se registraron 10 detenidos por distintos delitos. La instancia destacó la coordinación entre el municipio y carabineros para reforzar las labores preventivas y de seguridad en la comuna de Frutillar.

Le contamos que más temprano se volcó un camión en la ruta CH215, la cual ha afectado el paso fronterizo Cardenal Zamoré en Entre Lagos, ahí en Puyehue. La Delegación Presidencial Provincial de Osorno confirmó la suspensión del tránsito de salida del país en el paso fronterizo tras el volcamiento de un camión chileno en el kilómetro 102 de la ruta CH215. La suspensión del tránsito de salida en el paso fronterizo es por emergencia vial. Durante la tarde de hoy miércoles, las autoridades de la Delegación Presidencial Provincial de Osorno reportaron este accidente de tránsito de alta consideración en la ruta, específicamente a la altura del kilómetro 102, vía de acceso crucial para la conectividad trasandina. El siniestro involucró a un transporte de carga de nacionalidad chilena que realizaba un trayecto internacional con destino a la ciudad de Punta Arenas. Por causas que se investigan, el vehículo pesado volcó a un costado de la calzada, obstaculizando de forma total la vía de salida de Chile. A pesar de la magnitud de la maniobra, el conductor del vehículo logró salir del habitáculo por sus propios medios y fue diagnosticado con lesiones menores, siendo evaluado conforme a los protocolos de emergencia vial dispuestos en la zona fronteriza.

Qué tremenda canción llegaba la voz de Amanda Miguel. Faltan ya 6 minutos para las 22 horas. Y nos comenzamos ya a despedir de este Volviendo a Casa para hoy miércoles 2 de septiembre. Muchas gracias por su sintonía. La cita, la invitación es para volvernos a juntar mañana, siempre a contar de las 19 horas, pasadito como las 7 de la tarde con 8 minutos, por ahí ya comenzamos la programación de este Volviendo a Casa. No se separe de nuestra sintonía porque en breve, después del informativo a la hora de las 10, llega Entre Líneas con la conducción de Cristian Santana. Una bonita programación para disfrutar y compartir en la red acogida. Saludos, un abrazo, linda noche. Será hasta mañana, que estén bien. Chao.

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1: Son las 22 horas.
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2: ¿Cómo están? ¿Qué tal? Bienvenidos a este resumen informativo de las 10 de la noche. La Comisión de Constitución de la Cámara de Diputados aprobó en particular la indicación que aumenta de 5 a 30 días el plazo para concretar las expulsiones administrativas de ciudadanos que se encuentren en calidad irregular en el territorio nacional. La norma se enmarca en la propuesta de reforma constitucional hecha por el gobierno para enfrentar la estrechez del tiempo que tenían las policías para concretar las expulsiones de extranjeros, lo que fue sometido a indicaciones votadas en sesión de la comisión. Y el ministro Arrau valoró el fallo por el clan Chen y defiende blindaje constitucional para decisiones de gendarmería. El ministro de Seguridad, Martín Arrau, se refirió a la resolución de la Corte de Apelaciones de Iquique, que revocó el traslado de los integrantes del denominado Clan Chen desde el complejo penitenciario de Talca hacia las unidades penales de Alto Hospicio y Santiago. Arrau destacó que la decisión judicial permite que personas de alto compromiso delictual permanecieran alta seguridad, sobre todo para quienes están involucrados en el crimen organizado y pueden estar efectivamente en máxima seguridad en regímenes penitenciarios con 22 horas en su celda, en solitario, con poco espacio y con poca comunicación. Y la justicia ordenó restituir dos inmuebles del quebrado Instituto Profesional Los Lagos luego de determinar que la reestructuración societaria mediante la cual fueron traspasados a otra empresa en 2020 fue una operación absolutamente simulada. Fue el segundo juzgado de letra de Osorno el que ordenó devolver al Instituto Profesional Los Lagos a los propietarios que fueron transferidos a otra sociedad en el marco de una operación que el tribunal declaró simulada. Se trata de los inmuebles ubicados en calle Patricio Lins 1346 y calle Cochran 1039, ambos en Osorno, que deberán devolver al patrimonio del instituto para efectos del proceso de liquidación y el pago de sus acreedores. En cuanto a noticias, a la hora es todo. Luego las 23 horas más informaciones.

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Hola, buenas noches, ¿cómo está usted? Bienvenidos a Entre Líneas, la red acogida. Hasta la medianoche le vamos a acompañar de lunes a jueves con una delicada programación musical y con notas interesantes para finalizar este día. Bienvenidos.

Con una convocatoria de más de 100 personas y una jornada que fue marcada por la emoción y la reflexión, se realizó el Seminario Internacional por Más Hombres Educando, impulsado por Elige Educar y la organización internacional Equimundo. Se trató de una instancia que buscó abrir la conversación sobre la participación de hombres en la educación parvularia y básica en Chile. El encuentro reunió expertos, docentes, educadoras y distintos actores vinculados a la educación para abordar una realidad que sigue siendo un desafío: la baja presencia masculina en estos niveles educativos y las barreras culturales y sociales que han contribuido a mantener la educación y los cuidados como espacios principalmente asociados a las mujeres. Hoy solo el 0,9% de los educadores en educación parvularia en Chile son hombres, mientras que en educación básica alcanza aproximadamente al 22%.

0: Son las 22 horas y 25 minutos.
1: Un estudiante de periodismo recurrió a la justicia contra la Universidad Gabriela Mistral, acusando a la institución de haber bloqueado su acceso a plataformas y herramientas académicas en medio de un conflicto relacionado con cobranzas. De acuerdo con los antecedentes entregados por la defensa del alumno, la medida habría significado un apagón digital, ya que el estudiante aseguró haber perdido de manera repentina el acceso a todas las plataformas necesarias para desarrollar sus actividades académicas. Según sostiene la acción judicial, el bloqueo se habría concretado sin la realización previa de un sumario, una resolución formal o una instancia administrativa en la que el estudiante pudiera presentar sus descargos. La defensa califica la medida como un castigo de facto y acusa que esta universidad habría actuado al margen de sus propios reglamentos.

0: 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Radio Acogida indica la hora.
1: Son las 22 horas y 30 minutos.
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Los exministros del segundo gobierno del presidente Sebastián Piñera, doctor Enrique París, quien encabezó el Ministerio de Salud, y la doctora Carla Rubilar, exministra vocera de gobierno y también exministra de Desarrollo Social y Familia, coincidieron en Boston, Estados Unidos, en el marco de su participación en una instancia de lo que fue el International Health System Program de Harvard. En la instancia, compartieron e intercambiaron experiencias con autoridades y exautoridades de países de Latinoamérica, como Paraguay, Argentina, Colombia, México, Ecuador, Costa Rica, Perú y también provenientes desde diferentes países de África y Medio Oriente. Entre los temas abordados destacaron la importancia de la economía y el financiamiento para el fortalecimiento de los sistemas de salud junto con análisis de experiencia concreta de transformación y cobertura sanitaria en América Latina, como los casos de Colombia, Argentina y Perú. Un espacio especialmente relevante fue la participación de Michael Reich, profesor de Harvard y reconocido experto internacional en políticas y sistemas de salud, quien profundizó en la dimensión política de la salud y en cómo los procesos de toma de decisión influyen directamente en la evolución y efectividad de los sistemas sanitarios. La agenda también incluyó la atención centrada en el paciente, el financiamiento como herramienta para impulsar la transformación de los sistemas de salud, los modelos de pago y generación de valor, así como los principales desafíos relacionados con la organización y el financiamiento sanitario. La experiencia académica puso el foco en uno de los grandes debates que enfrentarán actualmente los sistemas de salud: cómo responder al envejecimiento de la población, al aumento de la demanda asistencial, a las restricciones presupuestarias, a la incorporación acelerada de nuevas tecnologías y a ciudadanos que esperan servicios más oportunos, accesibles y de mayor calidad.

Hay fechas que pasan rápidamente por el calendario, pero el día del sobregiro de la Tierra no debería ser una de ellas. Este año, el 30 de julio, la humanidad agotó simbólicamente los recursos que el planeta es capaz de generar en un año. Desde ese momento comenzamos a consumir a crédito. Hoy utilizamos recursos naturales un 73% más rápido de lo que la Tierra puede reponer y en Chile llegamos incluso antes a ese límite. El día del sobregiro de nuestro país fue el 7 de mayo. Llegamos a vivir a crédito antes de la fecha global y también antes de que otros países de la región como Argentina, Colombia y Perú. Pero más allá de la fecha, lo que parece interesante es la pregunta que un hito como este deja sobre la mesa. ¿Cuánto sabemos realmente sobre el impacto de aquello que producimos? En las empresas hablamos cada vez más sostenibilidad. El problema aparece cuando esa conversación se queda en buenas intenciones, porque es difícil mejorar algo que no conocemos con precisión. Un ejemplo claro es una operación industrial. ¿Dónde saber cuánta agua se consume? ¿Qué cantidad de residuos se genera? ¿Cuáles son las emisiones o cómo impacta la calidad del aire? No son datos accesorios. Es información que permite mirar el proceso de otra manera, donde quizá podamos ver que hay algún consumo que puede reducirse en una etapa que pueda hacerse más eficiente, o un impacto que hasta ahora simplemente no habíamos identificado.

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1: Son las 22 horas y 59 minutos.
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2: ¿Cómo están? ¿Qué tal? Bienvenidos a este resumen informativo de las 23 horas 11 de la noche. El ministro de Hacienda, Jorge Quirós, solicitó ayer martes la renuncia de la directora nacional de aduanas, Adriana Arriaza, quien permanecía en el cargo desde agosto de 2022 cuando fue designada por el gobierno de Gabriel Boric. Mientras se define la nueva autoridad titular, la subdirectora jurídica María Jazmín Rodríguez asumirá de manera interina. La salida de Arriaza se dio a conocer este miércoles en medio de la situación operativa de la Dirección Regional de San Antonio, donde la Asociación Nacional de Funcionarios de Aduanas de Chile, ANFACS, acusó falta de personal para cubrir los distintos puntos de control. Ayer martes se abordó en la Cámara de Diputadas y Diputados un proyecto que busca modificar el Código del Trabajo para considerar el uso indebido de licencias médicas como una conducta susceptible de justicia al término de una relación laboral. La discusión se da luego de los antecedentes detectados por la Contraloría General de la República, que identificó a más de 25.000 funcionarios públicos que viajaron al extranjero mediante licencias médicas. El diputado informante de la Comisión de Trabajo y Seguridad Social, Eric Gort, sostuvo que estos casos evidenciaron la necesidad de fortalecer los mecanismos de fiscalización y control sobre el uso de estos permisos. Y la Municipalidad de Puerto Montt, a través de su Dirección de Tránsito, habilitó un nuevo paradero de taxis en calle Varas como parte de las acciones destinadas a apoyar la recuperación comercial y urbana del sector tras años de cierre de la avenida. Calle Varas permaneció cerrada durante 1.777 días entre 2021 y el 18 de noviembre de 2025, periodo en que se desarrollaron trabajos que afectaron la circulación y actividad tradicional del sector. Con la reapertura, el municipio impulsó medidas para favorecer su reactivación. En cuanto a noticias a la hora, es todo. Muchas gracias por informarse con nosotros. Continúe en Entre Líneas.

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0: Este miércoles 2 de septiembre le estamos acompañando en Entre Líneas con nuestra música y con notas interesantes para todos ustedes. Bueno, vamos a contarles que Forbis Mazar y el Centro de Gobierno Corporativo de la Universidad Católica reunieron a distintos directores de empresas en el encuentro El Directorio como Motor de la Innovación. En la cita se realizó un panel de conversación integrado por la Subsecretaria de Ciencias, Tecnología, Conocimiento e Innovación, Carolina Rossi, la experta en Data Science y directora de empresa, María Cookie Pérez, y la experta en Innovación y Venture Capital y directora de empresas, María de los Ángeles Romo, quienes abordaron los nuevos desafíos de innovación empresarial y el rol del gobierno corporativo. La autoridad de la cartera de ciencia puso el foco en la importancia de generar condiciones que permitan a las compañías innovar y asumir riesgo de manera responsable. El directorio abre la puerta a pensar distinto y a tomar un riesgo. El Estado tiene que ser también un habitante para que las cosas pasen, afirmó. Desde la perspectiva empresarial, Pérez destacó el rol estratégico de los gobiernos corporativos, sosteniendo que el directorio no innova, habilita la innovación. Romentato hizo hincapié en las dificultades que existen para transformar esa intención en cambios concretos dentro de las instituciones. Es súper difícil, dijo, generar cambios a partir de la innovación, advirtió. Le invitamos a continuar en Entre Líneas en la red Acogida.
1: Son las 23 horas y 10 minutos.

Acompañándole en Entre Líneas en la red Acogida, le cuento que un equipo de investigadores de la Universidad de Concepción desarrolló una tecnología que permite producir carragenina lambda a partir de microalgas. Se trata de un hidrocoloide con propiedades espesantes y estabilizante utilizado a nivel mundial por la industria alimentaria, farmacéutica y también cosmética. La investigación, liderada por la doctora Jessie Pavón Pérez, académica del Departamento de Ciencia y Tecnología de los Alimentos CITA e investigadora de el Grupo Interdisciplinario de Biotecnología Marina, GIBMAR, tiene como objetivo generar una fuente sustentable de carragenina lambda para responder a la creciente demanda mundial de ingredientes naturales. La carragenina lambda se utiliza como espesante y estabilizante en lo que son productos de consumo cotidiano, como yogur, helados, postres, bebidas y también salsas, además de cremas, lociones, cosméticos y algunos productos farmacéuticos. Su capacidad para disolverse fácilmente en frío la convierte en un ingrediente altamente valorado por la industria. Está compuesto principalmente de algas rojas marinas, especialmente de la luga roja, recurso que enfrenta crecientes desafíos asociados a la disponibilidad de biomasa, la estacionalidad de las cosechas y la presión sobre los ecosistemas marinos. Así que bien importante a estos científicos que desarrollan a partir de microalgas un ingrediente de uso mundial en jaleas, helados y cosméticos. Vamos a la música para seguir juntos en Entre Líneas hasta la medianoche en este 2 de septiembre.

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Estamos en septiembre, mes de la patria, tradiciones que unen a todo el país y que en el ámbito laboral trae consigo uno de los beneficios más valorados por las personas, el aguinaldo dieciochero. No todos lo reciben, ¿ah? De acuerdo con la última encuesta en Randstad, compañía de talento líder a nivel global, un 57% de los trabajadores en Chile recibirá este beneficio de parte de sus empleadores, lo que representa una baja de 3 puntos porcentuales respecto al 2025. No hay nada para un trabajador como cuando te depositan un aguinaldo, ¿ah? Una platita extra, pucha que se agradece. Entre el 43% de los profesionales que indicó que no recibirá este beneficio, un 49% señaló que no forma parte de las políticas de su empresa, un 10% que no existe presupuesto disponible, un 6% lo atribuyó directamente a la coyuntura económica y un 34% mencionó otros motivos. Para las personas que recibirán aguinaldo en dinero, 57%, los montos reflejan los ajustes del mercado actual. El 34% recibirá más de 90 mil pesos, una baja desde el 32% del 2025. El 37% obtendrá entre 50 y 90 mil pesos, versus un 34% del 2025, demostrando una baja en los montos nuevos. Y el 29% recibirá menos de 50 mil pesos, mostrando una disminución considerable respecto al 34% del año anterior. Hoy día está 20 luquitas, 30 luquitas se agradecen como aguinaldo hacía, porque es un lindo apoyo para fiestas patrias. Sigamos juntos en Entre Líneas, en la red Acogida, hasta la medianoche en este 2 de septiembre.

0: Hacemos una breve pausa y ya regresamos a Entre Líneas por Radio Acogida. 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
1: Son las 23 horas y 29 minutos.

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A simple vista pueden parecer lentes convencionales, sin embargo incorporan cámaras, micrófonos, parlante y un asistente de inteligencia artificial capaz de responder preguntas sobre el entorno, traducir conversaciones, textos y permitir la captura de fotografías y videos sin necesidad de sacar un teléfono. Los modelos Ryan Van Meta y Oakley Meta comenzaron a comercializarse oficialmente en Chile a fines de junio, sumándose a una tendencia de dispositivos tecnológicos que buscan integrarse cada vez más a objetos de uso cotidiano. La novedad, sin embargo, no está únicamente en lo que estos aparatos pueden hacer para especialistas de la Universidad de Chile. También resulta relevante preguntarse qué ocurre con todas las demás personas que están presentes cuando alguien los utiliza. En realidad no es que cambie en términos de privacidad, porque uno podría decir que en ambos casos hay un punto central que tiene que ver con el consentimiento, explica Patricia Peña, profesora de la Facultad de Comunicación e Imagen de la Universidad de Chile. La diferencia con un teléfono, sostiene, está en la forma en que esa tecnología aparece ante los demás. Sacar un celular y apuntar su cámara suele ser evidente que alguien podría estar tomando una fotografía o grabando. Con unos lentes, esa acción puede resultar bastante menos perceptible. La diferencia en el dispositivo justamente que es un lente, donde podría pasar muchísimo más desapercibido el hecho de que tiene la capacidad efectivamente de tomar fotografía o de grabar, señala Peña. O sea, aquí la privacidad se pierde bastante, ¿eh? Sigamos juntos en Entre Líneas en este 2 de septiembre en la red acogida.

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Estamos en Entre Líneas acompañándoles en el 2 de septiembre, noche de este día miércoles. El ánimo de los consumidores en Chile se desplomó a 38,1 puntos, anotando una baja mensual de 4 puntos y manteniéndose por debajo del umbral de los 50 puntos que delimita el pesimismo del optimismo, según el informe de Ipsos, índice de confianza del consumidor, correspondiente a agosto. A nivel internacional, Chile ocupa el puesto 29 entre las 30 energías y las 30 economías evaluadas, superando únicamente a Turquía. La caída irrumpe las alzas registradas en junio y julio, dejando al país 6,3 puntos por debajo de su lectura de hace un año atrás, lo que representa el mayor retroceso interanual a nivel global. La magnitud del retroceso coincide con los efectos del sistema frontal que afectó a gran parte del país, esto previo al trabajo de campo. Si bien no podemos atribuir una relación directa, es razonable considerar que sus consecuencias sobre la vida cotidiana, la actividad y los presupuestos familiares pudieron intensificar un ánimo económico que ya era frágil, analizó el CEO de Ipsos Chile, Nicolás Fritis. Sigamos en Entre Líneas hasta la medianoche en este miércoles. Sí.

En el mundo de la cultura le voy a contar que Roberto Bravo lleva la magia del cine al piano en una gira por Santiago y también regiones. El reconocido pianista chileno presentará a Roberto Bravo y el cine, un espectáculo inspirado en grandes bandas sonoras que ha marcado generaciones. La gira contempla presentaciones en Santiago, La Serena y también Curicó. Es un viaje emocional, se indicó, a través de composiciones que se han convertido en parte del imaginario colectivo a través del piano. Habrán obras de Ennio Morricone, John Williams, interpretadas por Roberto Bravo, junto a un elenco de destacados músicos, acompañado de la soprano chilena Andrea Cárdenas, el contrabajista Nelson Arriagada y la violinista Montserrat Prieto. También estará la presentación y participación de Roberto Bravo Hijo y del coro Deo Gracias del Liceo 7 de Providencia. Una gira que va a llegar a tres ciudades, Santiago, La Serena y Curicó. Habría sido bonito tenerlo, por ejemplo, acá en Frutillar. Sigamos en Entre Líneas hasta la medianoche.

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3: 0 horas y 1 minuto.

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6: Caída del IMASEC reabre debate sobre eventual recorte de la tasa de interés. Corte Suprema inicia alegatos por procesos de remoción contra jueces que viajaron con licencia médica. Será ley. Aprueban en el Congreso proyecto de bono de apoyo a la niñez.
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6: Hola, ¿qué tal? ¿Cómo están? Les saluda Francisca Cárdenas, conductora de CNN Chile, y les doy la bienvenida a esta nueva edición de Noticias junto a Radios Regionales. La caída del 1,5% del IMASEC de julio reabrió el debate sobre un eventual recorte de tasas. Sin embargo, los expertos anticipan cautela del Banco Central, mientras las proyecciones mantienen el crecimiento económico cercano al 1%. Sobre esto, Natalia Muñoz nos cuenta más. ¿Qué tal, Natalia? ¿Cómo estás?
7: Hola, ¿cómo están? Sí, es parte de los coletazos que deja justamente esta cifra que recibíamos esta semana, que marca la caída en la actividad económica en el mes de julio, con un IMASEC de un 1,5% negativo, que estuvo influido por los temporales del mes que afectaron a los centros productivos a lo largo del país. Aparentemente, esto podría verse como un dato puntual, pero al ser parte de los 6 IMASEC negativos que hemos recibido de los 7 este año, se abre el debate. ¿Debería el Banco Central recortar la tasa de política monetaria para darle un impulso a la economía? ¿Qué tanto esto podría influir justamente en el crecimiento económico? Se lo estuvimos consultando a los expertos y escuchémoslo entonces en voz de Alejandro Fernández, el gerente de estudios de Géminis, y también de Priscila Robledo, economista jefe de Fintual.
8: En principio podría ser pensar que el Banco Central debería bajar las tasas de interés. Y esa idea no está mal encaminada en principio, pero resulta que el Banco Central tiene un mandato de mantener bajo control la inflación. Y la inflación está mucho más alta que la meta.
9: Entre julio, agosto, quizás un poco septiembre, las cifras van a estar difíciles de interpretar. Por lo que yo creo que no esperaría que el Banco Central tomara una decisión en este ambiente tan difícil de leer.
7: Ahí escuchábamos entonces cautela que estaría tomando el ente emisor manteniendo la tasa de interés en un 4,5% al menos en la siguiente reunión. Recordemos también que están a la espera de un aumento de la actividad económica que ya se está proyectando para la última parte del año y que también, aunque el ente emisor recortara la tasa de interés, hay que recordar que la política monetaria tiene un rezago, por lo que si existen recortes, estos recién se comenzarían a generar impactos en 2027. Por ahora, según lo que estuvimos reporteando y lo que nos consultaban y nos decían también los expertos y el mercado respecto a la actividad económica, el crecimiento se mantendría cercano al 1% según las proyecciones.
6: Muchas gracias, Natalia, que esté muy bien.
5: le pasa a Santiago no le pasa a Chile. ¿Qué pasa en Aysén?
6: Un proyecto culinario vegano desarrollado en Aysén promueve la recolección y el uso sostenible de ingredientes silvestres nativos de la Patagonia, buscando rescatar sabores locales, fortalecer la alimentación basada en plantas y potenciar el patrimonio biocultural de la zona.
5: Iquique.
6: El Servicio Local de Educación Pública de Iquique implementó un nuevo asistente virtual y chatbot institucional disponible las 24 horas vía WhatsApp y web, optimizando los canales de atención y consultas digitales para la comunidad educativa de Iquique.
5: San Antonio.
6: En San Antonio y comunas vecinas de la provincia implementarán nuevos recorridos de microbuses rurales subsidiados, iniciativa del Ministerio de Transportes, destinada a mejorar la conectividad, frecuencias y traslados diarios de los habitantes de sectores alejados.
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6: 8 militares fueron formalizados por apremios ilegítimos en Arica por su presunta participación en apremios ilegítimos a 3 soldados. La investigación se suma a la causa penal vinculada al fallecimiento del soldado Franco Varas en 2024. María Belén Araya nos cuenta más detalles.
10: La Fiscalía de Arica formalizó a 8 militares del ejército por la presunta participación en apremios ilegítimos a 3 soldados conscriptos en el cuartel Pacoyo en la comuna de Putre, región de Arica y Parinacota. En detalle, corresponde a una nueva causa penal vinculada al fallecimiento del soldado conscripto Franco Vargas, ocurrida en una marcha militar realizada el 27 de abril de 2024 en la localidad de Pacoyo, así como las lesiones graves ocasionadas a otros 3 soldados. El fiscal de Arica, Rodrigo González Vega, entregó más detalles.
11: Los apremios ilegítimos de la figura simple, que es de 150, es decir, cuando se le aplican tratos crueles, inhumanos o degradantes, y no hay una consecuencia mayor asociada. Y en este caso, pero estamos hablando siempre de, en el primero de los casos, de penas que van hasta los 5 años, cuando no están esas consecuencias graves. Y en el caso de cuando ya hay un resultado mortal, como en el caso de Franco, ahí estamos hablando de penas de crímenes, es decir, de 5 años y un día en adelante, y eso implica cumplimiento efectivo.
10: A los 8 militares se les formalizó por obligar a los jóvenes a marchar y permanecer en condiciones de frío y temperaturas cercanas a los 0 grados, sin las prendas de abrigo reglamentarias. Además, una de las víctimas fue pateada en su cabeza sobre el casco que llevaba, lo que le ocasionó dolor, alteración de visión y cefalea. A los imputados se les investigará por el delito de apremios ilegítimos u otros tratos crueles, inhumanos o degradantes, quedando con las medidas cautelares de arraigo nacional y firma mensual.
6: Se aprobó por unanimidad en la Cámara de Diputadas y Diputados el proyecto de bono de apoyo a la niñez, que otorga 30.000 pesos a los niños de entre 0 a 13 años que pertenezcan al 80% más vulnerable del país. Auri Morales nos cuenta más.
12: En la Cámara de Diputadas y Diputados se aprobó por unanimidad el proyecto de ley que establece un bono extraordinario de apoyo a la niñez de 30.000 pesos para más de 2.370.000 niños entre 0 y 13 años, que son parte del 80% más vulnerable del Registro Social de Hogares. El proyecto, que será ley tras la aprobación en la Cámara de Diputados y el Senado, está en condición de ser publicado en el Diario Oficial. La ministra del Desarrollo Social, María Jesús Wolf, habló acerca de la importancia del bono.
13: Hemos cumplido como gobierno gracias a la gran contribución que ha realizado este Congreso por transformar este beneficio en una ayuda concreta, directa a las familias chilenas que hoy día necesitan de este apoyo frente al alza del costo de vida. Nos comprometemos como Ejecutivo a que durante estos días agilicemos toda la tramitación necesaria para que esto llegue lo más prontamente a las familias chilenas.
12: Es importante recordar que para recibir este bono no hay que postular, sino que será entregado mediante transferencia directa en la cuenta RUT del jefe de hogar de los niños entre 0 y 13 años que pertenezcan al 80% más vulnerable del país. Desde el Ejecutivo señalaron que agilizarán los trámites necesarios para que los recursos lleguen pronto a las familias.
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6: La Corte Suprema inició los alegatos por los procesos de remoción contra jueces que viajaron al extranjero mientras tenían licencia médica. Las audiencias podrían concluir la próxima semana y posteriormente el Pleno deberá pronunciarse sobre la eventual destitución de los magistrados investigados. Juan Cristóbal Chato nos cuenta más sobre esto. ¿Qué tal, Juan Cris? ¿Cómo estás?
18: Este miércoles se dio inicio en el Salón de Honor de la Corte Suprema a los alegatos por los 56 cuadernos de remoción anunciados el pasado 16 de junio en contra de jueces de la República de distintas jurisdicciones a nivel nacional por haber viajado al extranjero con licencia médica. Proceso que fue ampliamente criticado por parte de los propios magistrados desde su comienzo, apuntando a que ya se realizaron sumarios por estas eventuales faltas, muchos de los cuales terminaron absueltos. A pesar de eso, la Corte Suprema decide revisar precisamente estos antecedentes y se abren estos procesos que incluso podrían terminar en la destitución de los jueces investigados. Ese será parte de los argumentos de las defensas, mientras que otros apuntarán en contra de los antecedentes de fondo. Así lo comentaron los abogados Juan Carlos Manríquez y Jonathan Valenzuela, ambos defensores de jueces involucrados en estos procesos de remoción.
19: Yo represento a un ministro de corte de apelaciones, en este caso quien había sido absuelto en su minuto del expediente administrativo por su corte, ratificada también esa absolución unánimemente por el Pleno de la Excelentísima Corte Suprema. Y en este caso, como se ha dicho, conforme al artículo 80, ya no en materia administrativa, nosotros sostendremos que de acuerdo a todos los antecedentes y su hoja de vida, él mantiene un no solo buen comportamiento, sino que un excelente comportamiento que no haría razonable apartarlo de la labor jurisdiccional que lleva por más de 20 años.
20: Hay casos efectivamente donde ha habido sumarios previos, tramitados y terminados, y luego de ellos se ha abierto este proceso de cuaderno de remoción en virtud de la facultad del artículo 80 de la Constitución.
18: Ahora, si bien hablábamos de una cifra de 56 cuadernos de remoción, que fue lo que se dio a conocer el pasado mes de junio, lo cierto es que esa cifra ha variado. En las últimas semanas se sumaron al menos 12 cuadernos de remoción más, llegando a 58, y por el otro lado, el Tribunal Constitucional ha congelado algunos de estos procesos en respuesta a requerimientos de los propios jueces ante el TC. Así lo comentó Jorge Sáez, secretario de la Corte Suprema.
21: En total se abrieron 58 cuadernos de remoción. El Tribunal Constitucional ha tomado la decisión y nos ha comunicado la suspensión de la tramitación de 5 cuadernos de remoción. Por lo tanto, son 53 casos los que va a conocer el Pleno hasta que el Tribunal Constitucional resuelva respecto de los otros. Es una facultad que tienen las partes de pedir la suspensión, es una facultad también que tiene el Tribunal de decretarla. No la ha decretado en todos los casos, sino en los casos en que ha estimado que hay mérito para ello.
18: El proceso también lo han cuestionado en parte y lo miran muy desde cerca desde las organizaciones de trabajadores del Poder Judicial, en particular desde la propia Organización de Trabajadores y Trabajadoras Judiciales. Su presidente nacional, Marcelo Acevedo, dijo esperar que se den los debidos resguardos a los derechos de los jueces en estos procesos.
22: Lo que esperaba efectivamente es que escuchen a las partes y que la Corte efectivamente posteriormente pondere caso a caso, ¿cierto? Porque hay casos que efectivamente hay justificación de la salida fuera del país. Hay otros, por supuesto, que no van a dar justificación y se le aplique la remoción. Pero lo importante es que efectivamente se aplique justicia dentro de la misma Corte Suprema, una justicia interna que de repente es escasa.
18: Se espera que estos alegatos se den desde las 10:30 de la mañana hasta las 6 de la tarde de forma consecutiva, con 30 minutos asignados por abogado defensor. Se calcula que esto podría concluir el martes de la próxima semana y tras eso se tendrá que agendar una nueva sesión del Pleno de la Corte Suprema para votar respecto a la destitución de estos magistrados.
6: Muchas gracias, Juan Cristóbal. Llegamos al final de esta entrega informativa. Nos volvemos a encontrar en un rato más, por supuesto, con toda la actualización de las noticias. Que estén muy bien. Hasta pronto.
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1: Una y 12 minutos.

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0: Marco Antonio, muchas gracias. Qué placer, qué honor. Gracias, hermano.
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1: Son las 5:02.
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1: Son las 6:04.
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1: Son las 7:02.

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3: Caída de Limasec reabre debate sobre eventual recorte de la tasa de interés. Corte Suprema inicia alegatos por procesos de remoción contra jueces que viajaron con licencia médica. Será ley. Aprueban en el Congreso proyecto de bono de apoyo a la niñez.
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3: Hola, ¿qué tal? ¿Cómo están? Les saluda Francisca Cárdenas, conductora de CNN Chile, y les doy la bienvenida a esta nueva edición de Noticias junto a Radios Regionales. La caída del 1,5% del IMASEC de julio reabrió el debate sobre un eventual recorte de tasas. Sin embargo, los expertos anticipan cautela del Banco Central, mientras las proyecciones mantienen el crecimiento económico cercano al 1%. Sobre esto, Natalia Muñoz nos cuenta más. ¿Qué tal, Natalia? ¿Cómo estás?
4: Hola, ¿cómo están? Sí, es parte de los coletazos que deja justamente esta cifra que recibíamos esta semana, que marca la caída en la actividad económica en el mes de julio, con un IMASEC de un 1,5% negativo, que estuvo influido por los temporales del mes que afectaron a los centros productivos a lo largo del país. Aparentemente, esto podría verse como un dato puntual, pero al ser parte de los 6 IMASEC negativos que hemos recibido de los 7 este año, se abre el debate. ¿Debería el Banco Central recortar la tasa de política monetaria para darle un impulso a la economía? ¿Qué tanto esto podría influir justamente en el crecimiento económico? Se lo estuvimos consultando a los expertos y escuchémoslo entonces en voz de Alejandro Fernández, el gerente de estudios de Géminis, y también de Priscila Robledo, economista jefe de Fintual.
5: En principio podría ser pensar que el Banco Central debería bajar las tasas de interés, y esa idea no está mal encaminada en principio, pero resulta que el Banco Central tiene un mandato de mantener bajo control la inflación, y la inflación está mucho más alta que la meta.
6: Entre julio, agosto, quizás un poco septiembre, las cifras van a estar difíciles de interpretar, por lo que yo creo que no esperaría que el Banco Central tomara una decisión en este ambiente tan difícil de leer.
4: Ahí escuchábamos entonces cautela que estaría tomando el ente emisor manteniendo la tasa de interés en un 4,5% al menos en la siguiente reunión. Recordemos también que están a la espera de un aumento de la actividad económica que ya se está proyectando para la última parte del año, y que también, aunque el ente emisor recortara la tasa de interés, hay que recordar que la política monetaria tiene un rezago, por lo que si existen recortes, estos recién se comenzarían a generar impactos en 2027. Por ahora, según lo que estuvimos reporteando, lo que nos consultaban y nos decían también los expertos y el mercado respecto a la actividad económica, el crecimiento se mantendría cercano al 1% según las proyecciones.
3: Muchas gracias, Natalia, que esté muy bien.
2: Lo que le pasa a Santiago no le pasa a Chile. ¿Qué pasa en Aysén?
3: Un proyecto culinario vegano desarrollado en Aysén promueve la recolección y el uso sostenible de ingredientes silvestres nativos de la Patagonia, buscando rescatar sabores locales, fortalecer la alimentación basada en plantas y potenciar el patrimonio biocultural de la zona.
2: Iquique.
3: El Servicio Local de Educación Pública de Iquique implementó un nuevo asistente virtual y chatbot institucional disponible las 24 horas vía WhatsApp y web, optimizando los canales de atención y consultas digitales para la comunidad educativa de Iquique.
2: San Antonio.
3: En San Antonio y comunas vecinas de la provincia implementarán nuevos recorridos de microbuses rurales subsidiados, iniciativa del Ministerio de Transportes destinada a mejorar la conectividad, frecuencias y traslados diarios de los habitantes de sectores alejados.
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3: Ocho militares fueron formalizados por apremios ilegítimos en Arica por su presunta participación en apremios ilegítimos a tres soldados. La investigación se suma a la causa penal vinculada al fallecimiento del soldado Franco Varas en 2024. María Belén Araya nos cuenta más detalles.
7: La Fiscalía de Arica formalizó a ocho militares del ejército por la presunta participación en apremios ilegítimos a tres soldados conscriptos en el cuartel Pacoyo en la comuna de Putre, región de Arica y Parinacota. En detalle, corresponde a una nueva causa penal vinculada al fallecimiento del soldado conscripto Franco Vargas, ocurrida en una marcha militar realizada el 27 de abril de 2024 en la localidad de Pacoyo, así como las lesiones graves ocasionadas a otros tres soldados. El fiscal de Arica, Rodrigo González Vega, entregó más detalles.
8: Los apremios ilegítimos de la figura simple, que es de 150, es decir, cuando se le aplican tratos crueles, inhumanos o degradantes, y no hay una consecuencia mayor asociada. Y en este caso, pero estamos hablando siempre de, en el primero de los casos, de penas que van hasta los 5 años, cuando no están esas consecuencias graves. Y en el caso de cuando ya hay un resultado mortal, como en el caso de Franco, ahí estamos hablando de penas de crímenes, es decir, de 5 años y un día en adelante, y eso implica cumplimiento efectivo.
7: A los ocho militares se les formalizó por obligar a los jóvenes a marchar y permanecer en condiciones de frío y temperaturas cercanas a los 0 grados, sin las prendas de abrigo reglamentarias. Además, una de las víctimas fue pateada en su cabeza sobre el casco que llevaba, lo que le ocasionó dolor, alteración de visión y cefalea. A los imputados se les investigará por el delito de apremios ilegítimos u otros tratos crueles, inhumanos o degradantes, quedando con las medidas cautelares de arraigo nacional y firma mensual.
3: Se aprobó por unanimidad en la Cámara de Diputadas y Diputados el proyecto de bono de apoyo a la niñez, que otorga 30.000 pesos a los niños de entre 0 a 13 años que pertenezcan al 80% más vulnerable del país. Auri Morales nos cuenta más.
9: En la Cámara de Diputadas y Diputados se aprobó por unanimidad el proyecto de ley que establece un bono extraordinario de apoyo a la niñez de 30.000 pesos para más de 2.370.000 niños entre 0 y 13 años, que son parte del 80% más vulnerable del registro social de hogares. El proyecto, que será ley tras la aprobación en la Cámara de Diputados y el Senado, está en condición de ser publicado en el Diario Oficial. La ministra del Desarrollo Social, María Jesús Wulff, habló acerca de la importancia del bono.
10: Hemos cumplido como gobierno, gracias a la gran contribución que ha realizado este Congreso por transformar este beneficio en una ayuda concreta, directa a las familias chilenas que hoy día necesitan de este apoyo frente al alza del costo de vida. Nos comprometemos como Ejecutivo a que durante estos días agilicemos toda la tramitación necesaria para que esto llegue lo más prontamente a las familias chilenas.
9: Es importante recordar que para recibir este bono no hay que postular, sino que será entregado mediante transferencia directa en la cuenta RUT del jefe de hogar de los niños entre 0 y 13 años que pertenezcan al 80% más vulnerable del país. Desde el Ejecutivo señalaron que agilizarán los trámites necesarios para que los recursos lleguen pronto a las familias.
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3: La Corte Suprema inició los alegatos por los procesos de remoción contra jueces que viajaron al extranjero mientras tenían licencia médica. Las audiencias podrían concluir la próxima semana y posteriormente el Pleno deberá pronunciarse sobre la eventual destitución de los magistrados investigados. Juan Cristóbal Chato nos cuenta más sobre esto. ¿Qué tal, Juan Cris? ¿Cómo estás?
15: Este miércoles se dio inicio en el Salón de Honor de la Corte Suprema a los alegatos por los 56 cuadernos de remoción anunciados el pasado 16 de junio en contra de jueces de la República de distintas jurisdicciones a nivel nacional por haber viajado al extranjero con licencia médica. Proceso que fue ampliamente criticado por parte de los propios magistrados desde su comienzo, apuntando a que ya se realizaron sumarios por estas eventuales faltas, muchos de los cuales terminaron absueltos. A pesar de eso, la Corte Suprema decide revisar precisamente estos antecedentes y se abren estos procesos que incluso podrían terminar en la destitución de los jueces investigados. Ese será parte de los argumentos de las defensas, mientras que otros apuntarán en contra de los antecedentes de fondo. Así lo comentaron los abogados Juan Carlos Manríquez y Jonathan Valenzuela, ambos defensores de jueces involucrados en estos procesos de remoción.
16: Yo represento a un ministro de corte de apelaciones, en este caso quien había sido absuelto en su minuto del expediente administrativo por su corte, ratificada también esa absolución unánimemente por el pleno de la excelentísima Corte Suprema. Y en este caso, como se ha dicho, conforme al artículo 80, ya no en materia administrativa, nosotros sostendremos que de acuerdo a todos los antecedentes y su hoja de vida, él mantiene un no solo buen comportamiento, sino que un excelente comportamiento que no haría razonable apartarlo de la labor jurisdiccional que lleva por más de 20 años.
17: Hay casos efectivamente donde ha habido sumarios previos, tramitados y terminados, y luego de ellos se ha abierto este proceso de cuaderno de remoción en virtud de la facultad del artículo 80 de la Constitución.
15: Ahora, si bien hablábamos de una cifra de 56 cuadernos de remoción, que fue lo que se dio a conocer el pasado mes de junio, lo cierto es que esa cifra ha variado. En las últimas semanas se sumaron al menos 12 cuadernos de remoción más, llegando a 58, y por el otro lado, el Tribunal Constitucional ha congelado algunos de estos procesos en respuesta a requerimientos de los propios jueces ante el TC. Así lo comentó Jorge Sáez, secretario de la Corte Suprema.
18: En total se abrieron 58 cuadernos de remoción. El Tribunal Constitucional ha tomado la decisión y nos ha comunicado la suspensión de la tramitación de 5 cuadernos de remoción. Por lo tanto, son 53 casos los que va a conocer el Pleno hasta que el Tribunal Constitucional resuelva respecto de los otros. Es una facultad que tienen las partes de pedir la suspensión, es una facultad también que tiene el Tribunal de decretarla. No la ha decretado en todos los casos, sino en los casos en que ha estimado que hay mérito para ello.
15: El proceso también lo han cuestionado en parte y lo miran muy desde cerca desde las organizaciones de trabajadores del Poder Judicial, en particular desde la propia Organización de Trabajadores y Trabajadoras Judiciales. Su presidente nacional, Marcelo Acevedo, dijo esperar que se den los debidos resguardos a los derechos de los jueces en estos procesos.
19: Lo que esperaba efectivamente es que escuchen a las partes y que la Corte efectivamente posteriormente pondere caso a caso, ¿cierto? Porque hay casos que efectivamente hay justificación de la salida fuera del país. Hay otros, por supuesto, que no van a dar justificación y se le aplique la remoción. Pero lo importante es que efectivamente se aplique justicia dentro de la misma Corte Suprema, una justicia interna que de repente es escasa.
15: Se espera que estos alegatos se den desde las 10:30 de la mañana hasta las 6 de la tarde, de forma consecutiva, con 30 minutos asignados por abogado defensor. Se calcula que esto podría concluir el martes de la próxima semana y tras eso se tendrá que agendar una nueva sesión del Pleno de la Corte Suprema para votar respecto a la destitución de estos magistrados.
3: Muchas gracias, Juan Cristóbal.
2: ¿Qué le pasa a Santiago? No le pasa a Chile. ¿Qué pasa en Chillán?
3: El programa de justicia vecinal en Chillán ha gestionado con éxito 25 conflictos comunitarios en distintos barrios de la comuna, promoviendo la mediación, el diálogo pacífico y la convivencia armónica entre vecinos para evitar instancias judiciales.
2: Calera de Tango.
3: Denuncian la operación de una presunta secta en Calera de Tango, donde un guía espiritual exigía millonarios pagos a jóvenes que se habían fugado de sus hogares bajo la promesa de salvación y sanación.
2: Talca.
3: Un masivo despliegue de seguridad coordinado en Talca y las 4 provincias de la región dejó a más de 200 detenidos, 11.000 controles preventivos e incautaciones de droga y armamento tras intensas fiscalizaciones de carabineros y la PDI.
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3: El Ministerio de Salud comenzó a aplicar la vacuna PCV20 contra el neumococo, que amplía de 13 a 20 los serotipos cubiertos. Sobre esto nos cuenta más Constanza Zambrano.
9: Ya comenzó a aplicarse en Chile una nueva vacuna contra el neumococo para lactantes. Se trata de la antineumocócica conjugada 20 valente, conocida como PCV20, que reemplaza la PCV13 y amplía de 13 a 20 los serotipos incluidos. La vacuna busca aumentar la protección frente a la bacteria Streptococcus pneumoniae, causante de enfermedades como meningitis y neumonía. Según el Ministerio de Salud, el cambio fue recomendado por el Comité Asesor en Vacunas y Estrategias de Inmunización y permitió reducir en 180 millones de pesos el gasto respecto de la fórmula anterior. La vacunación es gratuita a la red pública y vacunatorios privados en convenio de atención, porque el esquema no cambia. Los lactantes de término reciben dosis a los 2 y 4 meses con un refuerzo a los 12. Los prematuros reciben dosis a los 2, 4 y 6 meses, además de refuerzo. Asimismo, quienes comenzaron su esquema no deberán reiniciarlo.
2: Lo que le pasa a Santiago no le pasa a Chile. No le pasa a Chile. ¿Qué pasa en Puerto Montt?
3: En el sector de Alerce, comuna de Puerto Montt, la Escuela Alerce Histórico presentó su primera banda escolar en 111 años de trayectoria, alistando su debut oficial para los desfiles conmemorativos de fiestas patrias.
2: Lonquimay.
3: El Lonquimay inició un programa piloto para fomentar el cultivo de alfalfa, buscando asegurar forraje de calidad para la alimentación del ganado y apoyar a los pequeños productores cordilleranos frente a las condiciones invernales en Lonquimay.
2: Chillán.
3: Vecinos de la Villa Magisterio en Chillán inauguraron una renovada plaza comunitaria tras la recuperación de un histórico sitio eriazo, dotando al sector de áreas verdes, juegos infantiles e iluminación para el encuentro familiar.
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3: El telescopio espacial Nancy Grace Roman inició su misión para observar enormes extensiones del universo, estudiar la materia y energía oscuras y buscar nuevos mundos. Matías Sandoval, periodista de CNN Futuro, con toda la información.
20: Muy buenos días y bienvenidos y bienvenidas a un nuevo segmento de Futuro 360. Hoy vengo con la siguiente pregunta. ¿Qué pasaría si pudiéramos tomar una fotografía del universo, pero una fotografía tan grande que en ella aparecieran miles de millones de galaxias? ¿Y también al mismo tiempo miles de nuevos planetas? Bueno, eso es justamente lo que comienza a buscar la NASA con su nuevo telescopio espacial. Se llama Nancy Grace Roman y este domingo despegó desde Florida a bordo de un cohete Falcon Heavy de SpaceX, iniciando así su viaje hacia un punto situado a unos 1,5 millones de kilómetros de la Tierra. Y Roman tiene una característica que lo hace especialmente interesante. Su espejo mide 2,4 metros, prácticamente lo mismo que el del famoso telescopio Hubble, pero su campo de visión es al menos 100 veces mayor. Y para entenderlo de una manera más sencilla, mientras Hubble se ha especializado en mirar con muchísimo detalle pequeñas regiones del universo, Roman podrá observar enormes extensiones del cielo de una sola vez. Pensemos esto, es como pasar de tomar una fotografía con todo el zoom posible a capturar una imagen, pero de manera panorámica. Y para entender entonces mejor la magnitud de este salto, pasemos a escuchar las palabras del administrador de la NASA, Jared Isaacman.
21: Roman cuenta con un campo de visión al menos 100 veces mayor que el de Hubble y una velocidad de exploración más de 1000 veces superior. Así, el telescopio proporcionará un vasto y nuevo atlas del universo, revelando potencialmente más de 100.000 nuevos exoplanetas a través de sus diversos estudios. De este modo, Roman nos ayudará a estudiar la materia y la energía oscura, misterios que podrían transformar nuestra comprensión fundamental del universo.
20: Y aquí aparecen dos de los grandes misterios que Roman intentará investigar. Primero, la materia oscura. Esto es algo que no podemos observar directamente, pero cuya gravedad influye en cómo se distribuyen las galaxias y también otros objetos que están en el universo. Y segundo, la energía oscura, que no es lo mismo que la materia oscura. La energía oscura es ese misterioso fenómeno asociado a la expansión acelerada del universo. Y para estudiarlos, Roman observará enormes cantidades de galaxias y analizará cómo se distribuye la materia a través de todo el cosmos. Pero hay otro objetivo que resulta todavía más fascinante para quienes, alguna vez, Hemos mirado al cielo y nos hemos preguntado si estaremos solos. Y esto es justamente buscar otros mundos. La NASA estima que Roman podrá descubrir cerca de unos 100.000 nuevos exoplanetas, es decir, planetas que se encuentran fuera de nuestro sistema solar. Y no necesariamente serán mundos parecidos a los de la Tierra. Habrá gigantes gaseosos, planetas pequeños, mundos que orbitan muy lejos de sus estrellas y otros también que podrían ayudar a los científicos a entender cómo se forman los sistemas planetarios. Pero quizás lo más interesante ya de todo es que Roman podría encontrar también algo que nadie está buscando. ¿Qué quiere decir esto? Y es que justamente cuando comenzamos a observar una parte del universo que nunca habíamos podido estudiar de esta manera, también aparecen objetos, fenómenos y comportamientos que simplemente no esperábamos. Y esa es una de las grandes promesas de esta misión. No solamente responder todas estas preguntas que ya tenemos y que tienen justamente los científicos y astrónomos, sino también permitirnos hacernos preguntas nuevas que todavía ni siquiera sabemos que existen. Y así, Roman acaba de comenzar su viaje, y durante los próximos años podría entonces ayudarnos a construir uno de los mapas más grandes del universo que jamás hayamos tenido. Un atlas que quizás nos permita entender mejor de qué está hecho el cosmos, y también descubrir nuevos mundos que habitan en nuestro universo.
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3: Según los datos de la inmobiliaria Colliers, solo el 23% de los jóvenes logran comprar su primera vivienda antes de los 35 años, una cifra que en comparación al 2016 bajó 30 puntos porcentuales. Los detalles los tiene Javier Vera.
0: Un informe de la inmobiliaria Colliers comparó el porcentaje de propietarios según rango etario entre 2010 y 2026, lo que dejó cifras preocupantes para los menores de 35 años, ya que en la actualidad solo el 23% logra adquirir su primera vivienda antes de esa edad. En detalle, el informe destacó que en 2010 el 53% de los menores de 35 años acredita una vivienda propia, cifra que en comparación al 23% actual deja una caída de 30 puntos porcentuales en 16 años. ¿Por qué a los menores de 35 años les cuesta adquirir su primera vivienda? Nos lo explica Rodrigo Ortiz, académico de la Facultad de Economía y Negocios de la Universidad Alberto Hurtado.
1: Muestran una tendencia que ha estado a la baja en los últimos años. Esto ocurre producto de tres cosas que han pasado en simultáneo. En primer lugar, el precio de las viviendas subió mucho más rápido que los salarios. Por otro lado, la tasa de interés para poder acceder a crédito se ha duplicado. Por ejemplo, en pandemia teníamos un promedio del 2% y ahora estamos en promedios alrededor del 4%. Y por último, el pie para poder comprar una propiedad aumentó de un 10% a un 20%. Entonces, en simple, si quieres comprar una propiedad de 100 millones, un joven ahora necesita tener al menos 20 millones para recién poder ingresar al banco.
0: Además, el informe destaca que el rango etario sub-35 no es el único que fue a la baja en los últimos 20 años, ya que la proporción de propietarios entre 35 y 55 años bajó desde un 70% en 2010 a un 61% en 2026. En la actualidad, el Ejecutivo despliega una serie de iniciativas para reactivar el mercado inmobiliario y mejorar las condiciones de financiamiento para obtener la primera vivienda. Dentro de estas se encuentra el Fogabas ampliado y el nuevo subsidio tramo 4.000, que elevó desde 50.000 a 80.000 los subsidios disponibles y aumentó desde 4.000 a 6.000 UF el valor de las viviendas que pueden acogerse al programa. Esto se suma a la ley de reconstrucción que contempla el pago de no IVA durante un año a la primera vivienda.
3: Llegamos al final de esta entrega informativa. Nos volvemos a encontrar en un rato más, por supuesto, con toda la actualización de las noticias. Que estén muy bien. Hasta pronto.
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0: Son las 7:53.
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0: ¿Qué tal, guaita? Siempre nosotros los chamanes, médicos ancestrales, fortaleciendo el día a día de tantas personitas que los necesitaron. En estos 5 minutos tratamos de dar toda la fuerza espiritual a las personas que lo necesitaron. Hoy jueves 3 de este mes de septiembre, que haber comenzado a saludar a todos mis amigos, ya sabe, de Arica, donde estaremos el martes 15 de septiembre. 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Ahí están nosotros los chamanes médicos ancestrales. ¿Querés saber qué está pasando en su vida? ¿Quién le quiere? ¿Quién le ama? ¿Quién le odia? ¿Si su enfermedad es natural o no? ¿Quieres saber qué es lo que pasa en su existencia? ¿Quieres saber por qué su vida no está como usted querer? En el amor, en el fracaso, en los dineros, no rinde, no luce, el trabajo, muchas las envidias. 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
1: ¿Aló?
0: ¿Aló? ¿Cómo está? A ver, ¿en qué poder ayudar?
1: Mire, le quiero consultar por mi hijo.
0: ¿Por su hijo? A ver, dame la fecha de nacimiento.
1: Mire, mi hijo, en la fecha de nacimiento es el 5 de marzo.
0: 5 de marzo. Poner la mente y el corazón en línea y pensar en la vida del hijo, a ver qué está pasando.
1: Ya.
0: ¡Mira! Guachi chamure, tramante, tramante. Callamán, con toyonoira celereta, celereta mafasalanta, manitú. Chango. A ver, tener mucho cuidado. Los huesitos me marcar abiertos de los mayores, de los huesos mayores. Eso significa desequilibrio de vida, energías atacantes.
1: ¿Ya?
0: Fuera de eso, me está marcando una persona que de un tiempo para acá está mal en el dinero, en la suerte, en el amor, mucho desequilibrio.
1: Súper mal, sí.
0: Y como estar diciendo más encima de todo lo que está pasando, muy mal en el trabajo, o sea, tener mucho cuidado con todo lo que está pasando esta persona.
1: Sí, le ha ido mal, porque es verdad, porque hoy día lo mandaron a buscar, lo fue otra vez al trabajo y no sé cómo le irá a ir.
0: Porque si me estaré equivocando o le estaré mintiendo, me dice, porque yo no sé perfecto, pero ver cosas muy malas en su hijo.
1: No, no me miente, si es la primera vez que lo estoy llamando, otro día llamé, al pasar llamé también.
0: Yo le pedí, mejor dicho, yo necesitarme visite cuanto antes, pero tener que venir con su hijo, con él, no me traer foto, tener que venir con él.
1: Mire, yo le tengo anotada su dirección, bien anotada.
0: Llame y separe la hora, y muchas bendiciones.
1: Que Dios lo bendiga.
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0: Agradecido de tanta personita que nos llama, que nos da esa oportunidad de demostrar nuestro conocimiento ancestral. 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Abrazos en distancia y que Dios me lo llenar de muchas bendiciones.

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1: Son las 8 de la mañana.
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0: Radio Acogida indica la hora.
1: Son las 8 y 33 minutos.
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0: Son las 8:38.
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1: Caída del IMASEC reabre debate sobre eventual recorte de la tasa de interés. Corte Suprema inicia alegatos por procesos de remoción contra jueces que viajaron con licencia médica. Será ley. Aprueban en el Congreso proyecto de bono de apoyo a la niñez.
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1: Hola, ¿qué tal? ¿Cómo están? Les saluda Francisca Cárdenas, conductora de CNN Chile, y les doy la bienvenida a esta nueva edición de Noticias junto a Radios Regionales. La caída del 1,5% del IMASEC de julio reabrió el debate sobre un eventual recorte de tasas. Sin embargo, los expertos anticipan cautela del Banco Central, mientras las proyecciones mantienen el crecimiento económico cercano al 1%. Sobre esto, Natalia Muñoz nos cuenta más. ¿Qué tal, Natalia? ¿Cómo estás?
2: Hola, ¿cómo están? Sí, es parte de los coletazos que deja justamente esta cifra que recibíamos esta semana, que marca la caída en la actividad económica en el mes de julio, con un IMASEC de un 1,5% negativo, que estuvo influido por los temporales del mes que afectaron a los centros productivos a lo largo del país. Aparentemente, esto podría verse como un dato puntual, pero al ser parte de los 6 IMASEC negativos que hemos recibido de los 7 este año, se abre el debate. ¿Debería el Banco Central recortar la tasa de política monetaria para darle un impulso a la economía? ¿Qué tanto esto podría influir justamente en el crecimiento económico? Se lo estuvimos consultando a los expertos y escuchémoslo entonces en voz de Alejandro Fernández, el gerente de estudios de Géminis, y también de Priscila Robledo, economista jefe de Fintual.
3: En principio podría ser pensar que el Banco Central debería bajar las tasas de interés, y esa idea no está mal encaminada en principio, pero resulta que el Banco Central tiene un mandato de mantener bajo control la inflación, y la inflación está mucho más alta que la meta.
4: Entre julio, agosto, quizás un poco septiembre, las cifras van a estar difíciles de interpretar, por lo que yo creo que no esperaría que el Banco Central tomara una decisión en este ambiente tan difícil de leer.
2: Ahí escuchábamos entonces cautela que estaría tomando el ente emisor manteniendo la tasa de interés en un 4,5% al menos en la siguiente reunión. Recordemos también que están a la espera de un aumento de la actividad económica que ya se está proyectando para la última parte del año, y que también, aunque el ente emisor recortara la tasa de interés, hay que recordar que la política monetaria tiene un rezago, por lo que si existen recortes, estos recién se comenzarían a generar impactos en 2027. Por ahora, según lo que estuvimos reporteando y lo que nos consultaban,

0: Nos decían también los expertos y el mercado respecto a la actividad económica, el crecimiento se mantendría cercano al 1% según las proyecciones.
1: Muchas gracias, Natalia, que esté muy bien.
2: Lo que le pasa a Santiago no le pasa a Chile. ¿Qué pasa en Aysén?
1: Un proyecto culinario vegano desarrollado en Aysén promueve la recolección y el uso sostenible de ingredientes silvestres nativos de la Patagonia, buscando rescatar sabores locales, fortalecer la alimentación basada en plantas y potenciar el patrimonio biocultural de la zona.
2: Iquique.
1: El Servicio Local de Educación Pública de Iquique implementó un nuevo asistente virtual y chatbot institucional disponible las 24 horas vía WhatsApp y web, optimizando los canales de atención y consultas digitales para la comunidad educativa de Iquique.
2: San Antonio.
1: En San Antonio y comunas vecinas de la provincia implementarán nuevos recorridos de microbuses rurales subsidiados, iniciativa del Ministerio de Transportes destinada a mejorar la conectividad, frecuencias y traslados diarios de los habitantes de sectores alejados.
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1: 8 militares fueron formalizados por apremios ilegítimos en Arica por su presunta participación en apremios ilegítimos a 3 soldados. La investigación se suma a la causa penal vinculada al fallecimiento del soldado Franco Varas en 2024. María Belén Araya nos cuenta más detalles.
3: La Fiscalía de Arica formalizó a 8 militares del ejército por la presunta participación en apremios ilegítimos a 3 soldados conscriptos en el cuartel Pacoyo en la comuna de Putre, región de Arica y Parinacota. En detalle, corresponde a una nueva causa penal vinculada al fallecimiento del soldado conscripto Franco Vargas, ocurrida en una marcha militar realizada el 27 de abril de 2024 en la localidad de Pacoyo, así como las lesiones graves ocasionadas a otros 3 soldados. El fiscal de Arica, Rodrigo González Vega, entregó más detalles.
4: Los apremios ilegítimos de la figura simple, que es de 150, es decir, cuando se le aplican tratos crueles, inhumanos o degradantes, y no hay una consecuencia mayor asociada. Y en este caso, pero estamos hablando siempre de, en el primero de los casos, de penas que van hasta los 5 años, cuando no están esas consecuencias graves, y en el caso de cuando ya hay un resultado mortal, como en el caso de Franco, ahí estamos hablando de penas de crímenes, es decir, de 5 años y un día en adelante, y eso implica cumplimiento efectivo.
3: A los 8 militares se les formalizó por obligar a los jóvenes a marchar y permanecer en condiciones de frío y temperaturas cercanas a los 0 grados, sin las prendas de abrigo reglamentarias. Además, una de las víctimas fue pateada en su cabeza sobre el casco que llevaba, lo que le ocasionó dolor, alteración de visión y cefalea. A los imputados se les investigará por el delito de apremios ilegítimos u otros tratos crueles, inhumanos o degradantes, quedando con las medidas cautelares de arraigo nacional y firma mensual.
1: Se aprobó por unanimidad en la Cámara de Diputadas y Diputados el proyecto de bono de apoyo a la niñez, que otorga 30.000 pesos a los niños de entre 0 a 13 años que pertenezcan al 80% más vulnerable del país. Auri Morales nos cuenta más.
5: En la Cámara de Diputadas y Diputados se aprobó por unanimidad el proyecto de ley que establece un bono extraordinario de apoyo a la niñez de 30.000 pesos para más de 2.370.000 niños entre 0 y 13 años, que son parte del 80% más vulnerable del Registro Social de Hogares. El proyecto, que será ley tras la aprobación en la Cámara de Diputados y el Senado, está en condición de ser publicado en el Diario Oficial. La ministra del Desarrollo Social, María Jesús Wulff, habló acerca de la importancia del bono.
6: Hemos cumplido como gobierno gracias a la gran contribución que ha realizado este Congreso por transformar este beneficio en una ayuda concreta, directa a las familias chilenas que hoy día necesitan de este apoyo frente al alza del costo de vida. Nos comprometemos como Ejecutivo a que durante estos días agilicemos toda la tramitación necesaria para que esto llegue lo más prontamente a las familias chilenas.
5: Es importante recordar que para recibir este bono no hay que postular, sino que será entregado mediante transferencia directa en la cuenta RUT del jefe de hogar de los niños entre 0 y 13 años que pertenezcan al 80% más vulnerable del país. Desde el Ejecutivo señalaron que agilizarán los trámites necesarios para que los recursos lleguen pronto a las familias.
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11: La Corte Suprema inició los alegatos por los procesos de remoción contra jueces que viajaron al extranjero mientras tenían licencia médica. Las audiencias podrían concluir la próxima semana y posteriormente el Pleno deberá pronunciarse sobre la eventual destitución de los magistrados investigados. Juan Cristóbal Chato nos cuenta más sobre esto. ¿Qué tal, Juan Cris? ¿Cómo estás?
12: Este miércoles se dio inicio en el Salón de Honor de la Corte Suprema a los alegatos por los 56 cuadernos de remoción anunciados el pasado 16 de junio en contra de jueces de la República de distintas jurisdicciones a nivel nacional por haber viajado al extranjero con licencia médica. Proceso que fue ampliamente criticado por parte de los propios magistrados desde su comienzo, apuntando a que ya se realizaron sumarios por estas eventuales faltas, muchos de los cuales terminaron absueltos. A pesar de eso, la Corte Suprema decide revisar precisamente estos antecedentes y se abren estos procesos que incluso podrían terminar en la destitución de los jueces investigados. Ese será parte de los argumentos de las defensas, mientras que otros apuntarán en contra de los antecedentes de fondo. Así lo comentaron los abogados Juan Carlos Manríquez y Jonathan Valenzuela, ambos defensores de jueces involucrados en estos procesos de remoción.
13: Yo represento a un ministro de corte de apelaciones, en este caso quien había sido absuelto en su minuto del expediente administrativo por su corte, ratificada también esa absolución unánimemente por el Pleno de la Excelentísima Corte Suprema. Y en este caso, como se ha dicho, conforme al artículo 80, ya no en materia administrativa, nosotros sostendremos que de acuerdo a todos los antecedentes y su hoja de vida, él mantiene un no solo buen comportamiento, sino que un excelente comportamiento que no haría razonable apartarlo de la labor jurisdiccional que lleva por más de 20 años.
14: Hay casos efectivamente donde ha habido sumarios previos, tramitados y terminados, y luego de ellos se ha abierto este proceso de cuaderno de remoción en virtud de la facultad del artículo 80 de la Constitución.
12: Ahora, si bien hablábamos de una cifra de 56 cuadernos de remoción, que fue lo que se dio a conocer el pasado mes de junio, lo cierto es que esa cifra ha variado. En las últimas semanas se sumaron al menos 12 cuadernos de remoción más, llegando a 58, y por el otro lado, el Tribunal Constitucional ha congelado algunos de estos procesos en respuesta a requerimientos de los propios jueces ante el TC. Así lo comentó Jorge Sáez, secretario de la Corte Suprema.
15: En total se abrieron 58 cuadernos de remoción. El Tribunal Constitucional ha tomado la decisión y nos ha comunicado la suspensión de la tramitación de 5 cuadernos de remoción. Por lo tanto, son 53 casos los que va a conocer el Pleno hasta que el Tribunal Constitucional resuelva respecto de los otros. Es una facultad que tienen las partes de pedir la suspensión, es una facultad también que tiene el Tribunal de decretarla. No la ha decretado en todos los casos, sino en los casos en que ha estimado que hay mérito para ello.
12: El proceso también lo han cuestionado en parte y lo miran muy desde cerca desde las organizaciones de trabajadores del Poder Judicial, en particular desde la propia Organización de Trabajadores y Trabajadoras Judiciales. Su presidente nacional, Marcelo Acevedo, dijo esperar que se den los debidos resguardos a los derechos de los jueces en estos procesos.
16: Lo que esperamos efectivamente es que escuchen a las partes y que la Corte efectivamente posteriormente pondere caso a caso, ¿cierto? Porque hay casos que efectivamente hay justificación de la salida fuera del país. Hay otros, por supuesto, que no van a tener justificación y se le aplique la remoción. Pero lo importante es que efectivamente se aplique justicia dentro de la misma Corte Suprema, una justicia interna que de repente es escasa.
12: Se espera que estos alegatos se den desde las 10:30 de la mañana hasta las 6 de la tarde de forma consecutiva, con 30 minutos asignados por abogado defensor. Se calcula que esto podría concluir el martes de la próxima semana y tras eso se tendrá que agendar una nueva sesión del Pleno de la Corte Suprema para votar respecto a la destitución de estos magistrados.
11: Muchas gracias, Juan Cristóbal.
1: Llegamos al final de esta entrega informativa. Nos volvemos a encontrar en un rato más, por supuesto, con toda la actualización de las noticias. Que estén muy bien. Hasta pronto.
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1: Son las 9 de la mañana.
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Hola, hola, hola, ¿qué tal? Muy buenos días a todos nuestros amigos auditores, quienes ya comienzan a sintonizar la mañana de Radio Acogida. Claro que sí, en este día jueves 3 de septiembre. Saludos también a Gregorio, saludos para todos los Gregorios que están de onomástico y a todas las personas que hoy día se encuentran de cumpleaños. Soy Jaime Quesada, lo vamos a estar acompañando hasta la 1 de la tarde. Bienvenidas y bienvenidos a la mañana de Radio Acogida.

Sí, estamos en la mañana de Radio Acogida, claro que sí, en este día de hoy, día, por supuesto, día jueves 3 de septiembre. Saludamos también a quienes se vienen sumando la compañía a través del 100.9 en esta mañana. Vamos de inmediato a revisar titulares en esta presente jornada. Gendarmería confirma que integrantes del clan Chen permanecerán en Talca bajo máxima seguridad. Es como sentirse solo. Winter revela que sitios tras hablar con Arrau, como supo plan en su contra. Bueno, en septiembre, ideal para comprar pescado, los jureles reaparecen y la veda de la merluza ya finalizó. Así que ya vuelve la tan esperada merluza y que por supuesto la veda, así que ya reaparece en septiembre, una buena noticia para todos los comensales. El camino de Leona Senjo de seguir en el boxeo tras devolver el título por lesión no toca escalar. Tiroteo en edificio residencial de Minneapolis deja a 3 muertos, incluyendo el atacante. Milei debuta en La Moneda para bilateral con Kass en medio de controversias por el estrecho. Le anularon un gol Niño Maravilla Monreal por Alexis Sánchez, igualó ante Bercasur en el torneo canadiense. Revelan riesgo que muestra cómo se produjo la muerte del pasajero en el metro de Pajaritos. Presunta secta reabre nuevamente formalización de presuntos líderes comunales de Cachihuahua en Chiloé. En su dirección habría un OXXO. Carabinero asegura que Camilo Huerta incumplió arresto domiciliario. Hermana de Felipe Camiloaga revela foto inédita del animador. Te extraño cada día. TC suspendió cuadernos de remoción contra 6 jueces también y 58 que revisaban la Corte Suprema. Fiscalía afirma que mantendrá protección de testigos reservado en el caso de atentado de la familia Gramos. Obras de la Plaza Perú en Concepción no permitirían 12 de septiembre y empresa pide cuarta prórroga. Gobierno refuerza fiscalización para prevenir a vigiato las fiestas patrias en la región del Biobío. Bueno, son algunos titulares en esta presente mañana de este día de hoy, donde tú ya puedes comenzar, claro que sí, a programar tu música, tus pedidos, tus saludos en esta presente mañana. Puedes hacerlo al 64-2371-484, 64-2371-484, como también lo puedes hacer también al más 569-7174-4756. Reiteramos, al más 569-7174-4756. Un saludo para nuestros amigos del proyecto artesanal gastronómico, nuestros amigos de la Feria Pucará, todos los emprendedores de la comuna de Puyehue, también un cordial saludo, y por supuesto a todos quienes ya comienzan a sintonizar lo que por supuesto va a ser la mañana de Radio Acogida en este día de hoy para ustedes, estimadas amigas, estimados amigos, auditoras, auditores, quienes están en sintonía de la programación en este día de hoy. Saludos para nuestros amigos quienes también nos siguen a través de la señal online. Claro que sí, a través de la señal online, que es www.radioacogida.cl. Vamos entonces con otro tema musical para seguir en la mañana de Radio Acogida en este día jueves.

Ahí pasaba los Gypsy King con ese tema musical en esta mañana, en su mañana de radio acogida en este día de hoy. 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La importante dato también que le estamos entregando en esta mañana, en su mañana de radio acogida en este día de hoy para todos los amigos auditores quienes están en diferentes sectores de la comuna de Puyehue. Bueno, los llamó la señora Leo Vidal, y los programa un tema de Américo, Tu Sangre en Mi Cuerpo, se llama ese tema musical, con su hija Domi. También lo llamó don Manuel del sector de Mantilhue, que está trabajando y escuchando la radio. Solo para don Manuel de Mantilhue. Y los programa un tema de Eros Ramazzotti. Ya, para ellos dos, entonces saludar también a la señora Leo Vidal y don Manuel de Mantilhue, que están en sintonía en la mañana de Radio Acogida.

0: Ahí pasaban esos dos pedidos musicales para saludar a la señora Leo y también a don Manuel del sector de Mantilhue, que están en sintonía de la programación de la mañana de Radio Acogida en este día jueves, claro que sí, jueves ya 3 de septiembre. Así que saludo para todos nuestros amigos auditores quienes nos sintonizan en esta mañana, en su mañana de Radio Acogida en este día de hoy. Bueno, en septiembre ideal para comprar pescado, los jureles reaparecen y la veda de la merluza ya finalizó. En las últimas semanas y por razones asociadas al fenómeno climático del Niño, los jureles estaban escondidos y complican su extracción por parte del sector pesquero. Sin embargo, esto ya se estaría revirtiendo y los recursos paulatinamente están reapareciendo. Paralelamente, este mes culminó la veda de la merluza austral en nuestro país. Cabe recordar que actualmente en agosto el Servicio Nacional de Pesca y Acuicultura Senapesca fiscaliza dicha veda en este mes, en el cual se produce el pic de reproducción de uno de los recursos pesqueros más importantes de la gastronomía del país de Chile. El jurel y la merluza están de regreso. Por razones asociadas al fenómeno del Niño, el subsecretario de Pesca y Acuicultura, Osvaldo Urrutia, coincidió con la explicación de la ONG Oceánica de las aguas más cálidas que habrían alterado la sugerencia de ascenso de las aguas profundas, más frías y ricas en nutrientes. La disponibilidad de alimento ya habita en el jurel. Como consecuencia, el pez habría mitigado a las zonas más frías y favorables, es decir, ya habría movido a las zonas donde usualmente no se encontraba disponible para la pesca. Si bien remarcaron que la afluencia exacta del Niño todavía está sujeta a estudio, en lo práctico el recurso ya está comenzando a regresar. El gremio de pesca industrial ha reportado lo anterior, tras dificultades en junio, durante julio. Poco a poco la extracción de los recursos comenzó a recuperarse en la región del Biobío. Por ejemplo, las descargas pesqueras anotaron un alza de 115,8% anualmente, impulsada por justamente por la captura de jurel. Ante la crisis de jurel y la solicitud de los gremios pesqueros del Biobío, el gobierno a través de la subpesca definió 12 de agosto por protocolo de habitado del área de resguardo pesquera artesanal de la industria de los recursos. La resolución se extenderá hasta el 31 de diciembre y tiene el propósito de flexibilizar la captura del pez. La merluza, por su parte, culminó por el periodo de veda con la llegada de septiembre. La veda biológica de todos los meses de agosto prohíbe la extracción de merluza, también austral, de la región de los lagos. Busca en el río Ragüe a un hombre desaparecido hace más de 20 días en Osorno. La unidad de rescate acuático y terrestre URAT realiza las labores de rastreo y coordinación con la PDI y la Fiscalía de la ciudad de Osorno. Durante la tarde del día miércoles, personal de la Unidad de Rescate Acuático de Terrestre URAT realizó labores de búsqueda y rastreo de Jonathan Sumelso Garay, quien permanece desaparecido desde el día domingo 9 de agosto. Sumelso, de 35 años de edad, salió de su domicilio ubicado en Villa Los Clásicos de Ragüe Alto Sur, donde la madrugada del 9 de agosto y desde el entonces se reconoce su paradero. La denuncia fue presentada por su madre, quien vive junto a él, en el inmueble de calle Chopin. Los antecedentes se rodean los casos de que encuentran manchas de sangre con la mujer encontrándose en el piso y paredes en la cocina, además de un cuchillo con aparentemente restos de sangre. Estos elementos forman parte de la diligencia destinada a reconstruir el último movimiento de este hombre. Bueno, son algunas importantes informaciones que le estamos entregando en esta mañana, en su mañana de Radio Acogida. Ya se viene el informe del tiempo.
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2: Son las 9:30.
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0: Bueno, a esta hora presentamos el informe del tiempo. Bueno, a esta hora tenemos una condición actual de 6 grados. Para hoy día se espera una máxima de 10 grados. Nublado. Para el día viernes 4 tenemos una mínima de 3, una máxima de 11 grados. Nublado parcial. Para este día sábado 5 tenemos una mínima de 3, una máxima de 13 grados. Nublado parcial. Para el día domingo 6 tenemos una mínima de 1 grado, una máxima de 15 grados. Despejado. Bueno, así estamos presentando el informe del tiempo presentado por la Dirección Meteorológica de Chile.
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0: Así estamos en la mañana de Radio Acogida cuando ya son las 9 de la mañana con 40 minutos. Así estamos en la programación de este día de hoy. Vamos a quedarnos con unos pies de cueca, claro que sí, por nuestro mes de la patria también. Así que si tú quieres pedir un tema musical, puedes hacerlo a través de nuestro WhatsApp. ¿Cuál es el WhatsApp? ¿Se lo sabe? Se lo vamos a dar a conocer de inmediato.
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La consentida, claro que sí, la cueca chilena también se hace presente en nuestro mes de la patria también. Saludos para quienes se vienen sumando también a la compañía a través del 100.9 en esta presente mañana, para usted que, bueno, a lo mejor va viajando también en alguna ruta también y va en la sintonía también de la programación de la, por supuesto, de esta jornada en este día de hoy. Vamos con otras informaciones. Estamos tristes. Diputado González confirma que su hermano de Carabineros colisionó en Puerto Montt. El diputado Mauro González confirmó que Carabineros, que resultó lesionado tras una colisión en Puerto Montt, en la región de Los Lagos, es su hermano. Este hecho ocurrió cerca de la 1:25 horas de este día miércoles, cuando el funcionario policial se desplazaba en una motocicleta institucional con dirección poniente a oriente, siendo colisionado en un costado derecho del vehículo tipo sedán, tipo A. Consecuencia de esto, el efectivo perdió el control y cayó al pavimento. Tras lo ocurrido, el afectado expresó sentir dolor en la espalda y su extremidad inferior, siendo trasladado a un recinto asistencial para su evaluación médica. Desde Carabineros informaron que podría presentar lesiones de carácter grave. Ante esto, la gravedad de las lesiones en las redes sociales, el diputado Mauro González dijo que como familia estamos tristes y preocupados por lo que ocurrió. En el momento que le pedimos, Dios que le acompañe, que no tenga comprometidas sus extremidades y que puedan recuperarse favorablemente. Vamos con otra información en esta hora de la mañana, siendo exactamente las 9 de la mañana con 47, 9 de la mañana con exactamente ya con 47 minutos. La presión de la guerra del Medio Oriente y los precios del petróleo empujan al dólar hacia los 940 pesos, presionando por las hostilidades entre Estados Unidos e Irán y la alta tasa de bonos de tesoro. De los precios del dólar en Chile continúa repuntando de la jornada, quedando al borde de los 940. En la bolsa electrónica de Chile, los billetes se abrió con 935 para pasar a las 12:30 horas de tocar el máximo de los 940 en un momento, y a las 15:27 marcando los 939. Lorenzo Matos Senior también dijo y remarcó que divisa aprobando una vez de la residencia que ya habrían tocado el día de ayer con el pulso apoyado. También reactivación de las hostilidades entre Estados Unidos e Irán mantiene el petróleo del alza y las tasas largas de máximo de varios años. El tesoro de 10 años ronda los 4,81% a nivel más alto de noviembre del año 2023, lo que sostiene la demanda del dólar como refugio y mantención firme el índice sobre los 999 pesos. Bueno, son las importantes informaciones que le estamos entregando en esta mañana, en su mañana de radio acogida en este día de hoy, día jueves, para todos los amigos auditores quienes están en diferentes sectores de la comuna de Puyehue y sus alrededores en esta jornada. Bueno, por acá los informa y una información. 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Así que ahí está la importante información en esta mañana, en su mañana de radio acogida en este día de hoy. Ya, vamos entonces con otro tema musical, claro que sí. Entonces vamos entonces con otro tema musical para continuar nosotros en esta programación también de la mañana de radio acogida en este día de hoy. Vamos a quedarlos con un tema José Feliciano en la mañana de radio acogida.

Bueno, así estamos en la mañana de Radio Acogida cuando ya son las. Seguimos avanzando, son las 9 de la mañana con 55 minutos. Seguimos avanzando en esta presente mañana de este día de hoy. Nosotros vamos con otro tema musical y estamos de regreso.

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2: Son las 10 de la mañana.
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Así estamos en la mañana de Radio Acogida cuando ya son las 10 de la mañana con 16 minutos, 10 de la mañana con exactamente 16 minutos. Así estamos en la mañana de Radio Acogida en este día de hoy, para todos los amigos auditores quienes están en la sintonía de la programación de este día de hoy. Un saludo para las dueñas de casa, saludo también a los adultos mayores, también un cordial y afectuoso saludo también en esta mañana de día de hoy. A ver, vamos a actualizar el informe del tiempo, a ver cómo se va a portar este fin de semana también acá en la región de los lagos, el tiempo. A ver, vamos a ver de inmediato cómo se va a portar el tiempo. Bueno, para hoy día nublado parcial, para hoy día se espera una máxima de 10 grados, nublado parcial. Para el día viernes 4 tenemos una mínima de 3, una máxima de 11 grados, nublado a parcial. Para este día sábado 5, tenemos una mínima de 3, una máxima de 14 grados, nublado a parcial. Para este día domingo 6, tenemos una mínima de 1 grado, una máxima de 15 grados, nublado a parcial. Para el día lunes 7 tenemos una mínima de menos 1 grado, una máxima de 15 grados, nublado a parcial. Bueno, así va a estar el informe del tiempo para estos próximos días acá en la región de los lagos, específicamente para darle a conocer también en esta presente jornada, en este día de hoy. Así que saludo para nuestros amigos auditores, quienes están en diferentes sectores de la comuna de Puyehue y sus alrededores en esta presente mañana. Ya, vamos entonces con otro tema musical. A ver, por acá también los escriben, lo están escribiendo también en la mañana. A ver, por acá se escribe también María, dice: hola, buenos días Jaime, un gusto saludarte, soy María del sector Los Negros y quiero programar un tema de José José. A ver, vamos a buscar entonces para María un tema de José. Vamos a buscar entonces algo de José José para nuestra María, que está en sintonía del sector Los Negros. Así que un saludo para también nuestros amigos de Pilmaiquén, el de Sagurupanco, el otro Rupanco y Asomazur, el Colorado, Francisco Valdez Orcasó y a todos quienes están en la mañana de Radio Acogida. Ya, para saludar a María, que lo está escuchando en el sector Los Negros, vamos entonces con el tema solicitado por José José.

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0: Así estamos en la mañana de Radio Acogida, cuando ya son las 10 de la mañana con exactamente ya 23 minutos, 10 de la mañana con 23 minutos. Así estamos en la programación de este día de hoy, día jueves, para todos nuestros amigos auditores quienes nos sintonizan en esta mañana, en su mañana de Radio Acogida en este día de hoy. Vamos a revisar noticias del ámbito, por supuesto, más nacional. Deuda de más de 10 millones de pesos en servicios básicos arrastran casona del DC en Valdivia. Más de 10 millones de pesos del servicio básico adeuda la Democracia Cristiana DC en su sede de Valdivia, la región de Los Ríos. La directiva regional partió dependientemente a arreglar el inmueble habilitado como un espacio comunitario. La casona ubicada en calle Cochran pasó a una de las ocupaciones ilegales que iniciaron en el año 2021, pero primer integrante de la agrupación diferencial, luego de un grupo de desconocidos generando preocupación de vecinos al aumento de robos y incivilidad del sector. El problema se resolvió en julio del año 2023 en el desalojo de carabineros tras una orden judicial operativo que permitió los detenidos, ya que no se encontraban personas en el interior. Una vez confirmado que el inmueble tiene deudas impagas de Hacienda los 10 millones de pesos, nosotros lo pudimos recuperar en la casona como mediados de diciembre o principios de diciembre del año pasado y tiene deuda millonaria de agua, luz y agua más de 10 millones de pesos.
1: Nosotros la pudimos recuperar como a mediados de diciembre o a principios de diciembre del año pasado. Tiene deudas millonarias de luz y agua, más de 10 millones. Yo lo último que vi de la luz eran como 8 millones y el agua eran como 2 millones. Esa casa requiere reparaciones tanto como en la parte de por afuera. También hay palomas que llegan ahí.
0: El Temolel afirmó que usaron sede de reuniones entre militantes y elecciones internas, aunque reconoció que los encuentros tenían que realizarse día a día al llevar linternas, ya que no tenían ni energía eléctrica ni inmuebles. En el partido requieren priorizar el pago de las deudas del servicio básico para luego enfocarse en los arreglos estructurales. La intervención, según la presidenta del DC, es habilitar el espacio de reuniones interno habilitado en la comunidad para el desarrollo de las actividades culturales. Bueno, son las importantes informaciones en esta mañana, en su mañana de Radio Acogida en este día de hoy para todos los amigos auditores quienes están en diferentes sectores de la comuna de Puyehue y sus alrededores.

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2: Son las 10 y 30 minutos.
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1: Son las 11 de la mañana.
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Así estamos en la mañana de Radio Acogida, cuando ya son las 11 de la mañana con 5 minutos. 11 de la mañana con 5 minutos para seguir avanzando en esta programación de día jueves, para usted que está a lo mejor en casa disfrutando de la grata compañía a través de nuestra señal, que es el 100.9, y también a través de www.radioacogida.cl, para así compartir la música, información, noticias, datos y mucho, mucho más acá en el 100.9 en esta presente mañana de este día de hoy. 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Importante dato también que le estamos entregando en esta mañana, en su mañana de Radio Acogida. Vamos a quedarlos con Luis Miguel, un clásico en esta mañana, en su mañana de Radio Acogida.

de acogida cuando ya seguimos avanzando, siendo las 11 de la mañana con 13, 11 de la mañana con 13 minutos, así estamos en la programación de este día de hoy para todos los amigos auditores quienes están en sintonía de la programación de la mañana de Radio Acogida. Ahí estábamos escuchando a un clásico de Luis Miguel en esta mañana, en la mañana de Radio Acogida. A ver, por acá los escribe también nuestra amiga también Ariela. Dice, hola, buenos días, don Jaime, un gusto saludarlo. Soy Ariela y lo estamos escuchando acá en el sector de Puerto Chalupa, acá con mi amiga también Luisa. Y queremos escuchar un tema de Juan Gabriel. Gracias, saludos, que tenga un buen día. Gracias, tema amiga Ariela y junto a su amiga también Luisa, que lo está escuchando en Puerto Chalupa. A ver, por acá también los escribe también nuestra amiga también Gladys. Dice, hola, buenos días, don Jaime, un gusto saludarlo. Soy Gladys, lo estamos escuchando acá en Población Soma Sur. Y queremos escuchar acá en casa un tema de Chayanne. Gracias, saludos, que tenga un buen día jueves. Gracias, tema amiga. Ya, vamos entonces con estos dos pedidos musicales para seguir compartiendo la buena programación, sus pedidos, sus saludos en la mañana de Radio Acogida.

Antes de continuar con otro tema musical, vamos a entregarle lo que, bueno, es el reporte diario del transporte del Paso Canadá-Zamoré. Bueno, la actualización: el paso fronterizo Canadá Antonio Zamoré en Puyehue operando esta mañana, hoy día jueves 3 de septiembre, con las siguientes indicaciones. A causa de la continuidad de labores de retiro del camión volcado en el kilómetro 102 de la ruta CH215. Ruta unidireccional con tránsito desde Chile hacia Argentina desde las 8 de la mañana hasta las 13 horas 1 de la tarde. Ruta unidireccional con tránsito desde Argentina hacia Chile desde las 13 horas hasta las 18 horas 6 de la tarde. Los buses serán recibidos vía Coordinación Chile-Argentina en conjunto con el apoyo de Carabineros. Esto es lo que está pasando ahora. Del paso fronterizo Canadá Zamoré operando esta mañana, hoy día jueves 3 de septiembre, con las siguientes indicaciones. A causa de continuidad de las labores de retiro del camión volcado en el kilómetro 102 de la ruta CH215. Reiteramos, ruta unidireccional con tránsito desde Chile hacia Argentina desde las 8 de la mañana hasta las 13 horas. Ruta unidireccional con tránsito desde Argentina hacia Chile desde las 13 horas 1 de la tarde hasta las 6 de la tarde. Los buses serán recibidos vía Coordinación Chile-Argentina en conjunto con el apoyo de Carabineros. Bueno, reporte también que le estamos entregando en esta mañana. Vamos entonces con el otro pedido musical.

Así estamos en la mañana de Radio Acogida, cuando ya son las 11 de la mañana con 24, 11 de la mañana con exactamente ya con 24 minutos. Estamos en la programación de esta mañana, de este día de hoy, para todos los amigos auditores quienes están en diferentes sectores de la comuna de Puyehue. Vamos a quedarnos con un tema de los aquellos años, un clásico, en esta mañana con Jimmy Baum, a esta hora de la mañana.

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2: Son las 11 y 30 minutos.
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está presente mañana. Ahí pasaban las cuecas chilenas en nuestro mes de la patria. 11 de la mañana con 42. Llamas ahí con otro pedido musical que lo solicita nuestro amigo Patricio del sector de La Rayán, que los pide al grupo Explosión en esta mañana. Antes vamos a irlo con otra información. Osorno Cores se enfrentan por ausencia del delegado para discutir remodelación del paso Canal Zamoré. Consejeros regionales de Osorno cuestionaron al presidente de la comisión de la provincia de Osorno, el Core, también Augusto Aguiluz, quien salió a defender al delegado presidencial provincial Alejandro Reiner, asegurando que el cometido error de no comunicar al representante de gobierno de las reuniones de discutir la continuidad de este proyecto de reposición del complejo fronterizo Canal Antonio Zamoré en la comuna de Puyehue. El consejero Aguiluz falta gravemente a la verdad, dando que hay una convocatoria de convención por la ministra de Fe de Gobierno Regional, abogada señora Marcela Alarcón. En el primer punto de tabla aparece el canal Zamoré. Por lo tanto, cuando en su comunicado presenta, saca roces, dice que de una confusión y no estaban claros los puntos, contradice arbitrariamente la convocatoria hecha por la ministra de Fe, Gobierno Regional de Los Lagos, expresó Casanova. Bueno, ahí hay un tema que todavía sigue en discusión porque, bueno, los dime y diretes también que, bueno, hay un problema de si va a continuar o no va a continuar los Gores con el delegado presidencial, también de referente a la remodelación o si van a hacer o no el paso internacional Canal Zamoré. Hay una discusión ahí entre dimes y diretes que todavía no se sabe qué es lo que va a pasar hasta el momento. Ya, para nuestro amigo Patricio, los de La Rayán los pide un tema del grupo Explosión en esta mañana, en su mañana de Radio Acogida.

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1: Son las 12, mediodía en Chile.
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1: Son las 12 y 30 minutos.
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Tarde cuando ya son las 12 del día con 43, 12 del día con exactamente ya con 43 minutos. Estamos en la programación, por supuesto, de Radio Acogida en este día de hoy para todos los amigos auditores quienes están en diferentes sectores de la comuna de Puyehue. Cuba autoriza la contratación directa de las cuentas bancarias en el exterior y la apertura turística. El Consejo del Estado de Cuba publicó este día jueves el decreto de la Ley 128 que da luz verde a las empresas extranjeras a contratar a los empleados de forma directa sin pasar por agencias estatales y abrir cuentas bancarias en el exterior, sin autorización previa al Banco Central de Cuba. Además, establece que en el sector privado quedan creadas las agencias de turismo. En una rueda de prensa para informar sobre las nuevas normas de flexibilización de las inversiones extranjeras, el viceprimer ministro de titular del Comercio Exterior, Óscar Pérez Oliva, dijo que esta podría tener impacto en la economía a corto plazo, pero su impacto real no es posible el cálculo debido al componente previo externo que no podemos también desconocer. La medida fueron publicadas en la Gaceta Oficial y son parte de 176 transformaciones económicas y sociales aprobadas por el conjunto del gobierno cubano. Cabe recordar que ahora las compañías internacionales tendrían que contratar a los empleados locales mediante agencias de empleadores de Estado, con una autorización tanto de empresa mixta público-privada como la capital de 100% extranjera que podrían hacer directamente en el término del monopolio estatal. También podrían pagar notificaciones gravemente por la moneda extranjera de sus trabajadores. Bueno, son algunas importantes informaciones que le estamos entregando en esta hora también de la tarde acá en el 100.9 Radio Acogida en este día de hoy para todos los amigos auditores quienes están en sintonía de la programación de esta hora de la tarde. Puedes seguir programando tu música, tus pedidos, tus saludos. Claro que sí, en esta presente tarde, los minutos que le van quedando al +569-7174-4756. +569-7174-4756 para continuar a esta hora de la tarde.

Así estamos en esta hora de la tarde cuando ya son las 12 del día con 50, 12 del día con exactamente ya con 50 minutos para seguir compartiendo la buena programación en esta presente tarde ya de este día de hoy. Así que saludos para quienes se vienen también en esta hora de la tarde, también sumándose a la compañía, por supuesto, de Radio Acogida en este día de hoy para todos los amigos auditores quienes están en diferentes sectores de la comuna de Puyehue. Bueno, vamos a saludar también a Eugenia, que los acaba de llamar. Saludo para Eugenia, que está en sintonía también en población El Colorado. Así que saludo para Eugenia. Y los pide un tema de Los Bravos en esta presente tarde ya de este día de hoy. Y también los llamó nuestra amiga Paulina, que lo está escuchando también en población Interlago. Saludo para Paulina de la población Interlago también, que está en sintonía en esta programación de la tarde acá en el 100.9. Y los programa un tema también de los Iracundos en esta presente tarde. Ya, vamos entonces con estos dos pedidos musicales para continuar hasta la 1 de la tarde.

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2: Son las 13 horas.
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3: Cumplido el ultimátum, las casas de apuestas ilegales siguen en línea a través de los llamados sitios espejo.
4: Investigan la muerte de tres reos en las últimas 24 horas en las cárceles de Coyhaique y Angol.
3: Se acaban los multifondos, la Superintendencia de Pensiones aprobó un nuevo régimen de inversiones para las AFP.
4: En el exterior aumenta la presión sobre el gobierno de España por la crisis migratoria de Ceuta, mientras otro naufragio enluta ahora las costas de las Islas Canarias.
3: Y en el deporte, Tabilo enfrenta a Pupirín en la segunda ronda del US Open. Bocinha alista su debut en la Liga de Primera. Romero reemplazará al suspendido Correa.
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3: Hacemos el diario de Cooperativa esta tarde desde un Santiago con algunas nubes en los cielos, 19 grados 5 décimas a esta hora. Estamos esperando una máxima de 20.
4: Viene Bocinha, ¿eh? Ya viene el comentario del deporte de Ernesto Contreras. Vamos primero a la comuna de San Bernardo, información que tiene que ver con este plan, ¿no?, que había para atentar contra la vida del alcalde de San Bernardo, que tanto revuelo ha generado, tanto que el presidente de la República lo fue a ver hoy día en la mañana, dieron incluso un punto de prensa juntos, Christopher White, del Partido Socialista, digamos, dice que tienen un objetivo común, enfrentar al crimen organizado. Felipe Cofré con el detalle, buenas tardes.
6: Buenas tardes, Rodrigo. Claro, ya vamos a estar con esa reunión que ocurre durante esta mañana en San Bernardo. Les cuento ahora un hecho que ocurre hace algunos minutos acá en la comuna de Maipú, un hecho bastante grave. Y tiene que ver con el robo de vehículos pertenecientes a la empresa Chile Tabacos. Esto es en el sector de Rinconada de Maipú, en Avenida Sur. Estos sujetos, cuatro vehículos aproximadamente, varios delincuentes venían huyendo de carabineros cuando al llegar a la intersección de Cuatro Poniente colisionan a un vehículo que venía cruzando en esta intersección, generando el volcamiento de dos vehículos y provocando el fallecimiento del conductor de este vehículo particular, que no tenía nada que ver con este procedimiento policial. Se logró la detención de cuatro personas, cuatro delincuentes que venían arrancando la acción de carabineros, y según información preliminar, dos de ellos estarían en un delicado estado de salud, en estado grave. Viene el Ministerio Público, viene Carabineros a entregar dentro de pocos instantes detalles respecto a los antecedentes preliminares que se conocen en esta investigación. Mientras tanto, pasamos a revisar lo que vieron y escucharon los vecinos de este sector.
7: Fueron a asaltar unas camionetas de Chile Tabaco. No, pues venía cruzando, buscando, y lo impactó el vehículo que era el que llevaba a los delincuentes. Venían del Conquistador con dos furgones que venían con cigarrillos, aparentemente, y siguieron para acá la ruta, y el otro venía como guardando los furgones, como una escolta, una cosa así. El que está volcado, pues, el que está volcado, lo impactó el vehículo, fue el vehículo que está chocado con el poste.
6: Claro, lo que se conoce y lo que según indican los mismos vecinos de este sector es que venían varios vehículos huyendo de carabineros, dos vehículos de Chile Tabaco los que fueron asaltados y otros dos vehículos que eran una especie de escoltas de estos vehículos sustraídos. Uno de estas escoltas es que colisiona a este vehículo particular, provocando el fallecimiento en el lugar de este ciudadano, de este conductor, que es una víctima inocente de la delincuencia y del robo de estos vehículos que terminan provocando este accidente. Ahora sí, cambiamos de tema mientras conocemos más detalles y la vocería, el punto de prensa de las policías en este lugar. Hablamos de la reunión que sostuvo el alcalde de San Bernardo, Christopher White, que recibió en el edificio consistorial de la comuna el presidente de la República, José Antonio Kast. Todo esto en medio de críticas por una lenta respuesta del gobierno por expresar un gesto de apoyo al jefe comunal. Esto ocurre finalmente hoy, después de tres días que el Ministerio Público decidiera incrementar la protección policial del alcalde tras descubrir escuchas telefónicas en donde Juan Flores, el Indio Juan, prófugo de la justicia, coordinaba un ataque para matar, para asesinar al alcalde antes de fiestas patrias. Tras esta reunión, que duró 45 minutos, el alcalde indicó que las diferencias políticas hay que dejarlas en un segundo plano para combatir el crimen organizado en conjunto, que a su juicio es el único enemigo que hay que combatir.
8: Para nosotros, efectivamente, han sido días difíciles. He pedido una conversación personal con el presidente, donde en esa conversación hemos planteado las visiones que podemos tener de sociedad, las problemáticas que se viven día a día, y saliendo de esa puerta tenemos un objetivo común, que es perseguir y decirle al crimen organizado que ellos son el verdadero enemigo. Tendremos que tomar nuevas medidas, tendremos que tomar con criterio algunas acciones, pero en ningún caso retroceder o escondernos. Por eso quiero valorar significativamente y agradecer al presidente de la República que hoy haya venido a respaldar a este alcalde, pero por sobre todo respaldar a la comuna de San Bernardo, a sus vecinos, a sus funcionarios, a su comunidad.
6: Claro, por su parte, el presidente José Antonio Kast reafirmó el compromiso del gobierno por combatir el crimen organizado junto a los jefes comunales. Dijo que las autoridades, en particular el alcalde, siempre van a tener o contar con la protección del Estado.
9: El alcalde, vamos a estar ahí, junto a usted, junto a los vecinos y junto a cualquier autoridad y a cualquier vecino en cualquier comuna, porque esto se ha dado también con otras autoridades. Y vuelvo a insistir, los vamos a perseguir, los vamos a encontrar y los van a condenar. Esta batalla la vamos a ganar. Chile no merece vivir lo que se está viviendo hoy día.
6: Claro, y pese al mensaje que se entrega de unión, en este caso, de dos fuerzas políticas distintas en torno al combate del crimen organizado, más temprano el alcalde Christopher White había conversado con el matinal de Chilevisión, en donde había manifestado haberse sentido solo cuando él llamó en primera instancia el pasado lunes a las 8 de la tarde al ministro de Seguridad Martín Arrau, solicitándole más información y también un plan de acción respecto a lo que estaba viviendo y lo que le había comunicado al Ministerio Público hace algunas horas, que era reforzar la protección policial a raíz de un atentado en su contra.
4: Seguridad que ha sido reforzada, entendemos, en los últimos días. Lo de Maipú, muy grave, una víctima inocente, otra más, de esta huida de los delincuentes en medio de un robo. Hasta ahora no hay muchos más antecedentes, se sabe, sí, de 4 detenidos, dijiste, Felipe, ¿cierto?
6: Sí, se habla en primera instancia de 4 personas detenidas y 2 de ellas quedaron bastante afectadas por el mismo choque. Estarían en estado grave.
4: Gracias.
6: Buenas tardes.
10: Nos vamos al sur del país. Sabemos de 2 reos asesinados en la cárcel de Coyhaique, otro en la cárcel de Angol. Todos los hechos están siendo investigados por la PDI y de ellos nos cuenta Claudio Arévalo. Buenas tardes.
11: ¿Qué tal, Verónica, Rodrigo? Buenas tardes. 2 internos fallecidos y 4 heridos dejaron incidentes ocurridos durante esta mañana en la cárcel de Coyhaique, que se trata de un reo condenado y un imputado, confirmó la Seremi de Justicia de esa región. Todo se da en el marco de una riña entre internos que termina con este desenlace. El fiscal José Moris se encuentra desarrollando diligencias justamente a esta hora en la cárcel de Coyhaique. En paralelo, en la cárcel de Angol, un reo murió apuñalado en las últimas horas tras ser agredido por varios internos, los que están ya identificados, incluso fueron aislados por funcionarios de gendarmería. Tras la agresión, el sujeto fue trasladado al hospital base de la ciudad de Angol, donde finalmente falleció, según lo que se indicó durante esta mañana. El subprefecto de la Brigada de Homicidios de la Policía de Investigaciones de la Araucanía, Sergio Alarcón, encabeza las diligencias en la cárcel de Angol.
12: Específicamente hasta el centro de detención provisorio de dicha comuna, lugar en el cual una persona habría sido violentamente agredida, un interno habría sido violentamente agredido por otras personas de la misma categoría, sufriendo graves lesiones en distintas partes de su cuerpo, todas con la utilización de un elemento cortopunzante. En razón a lo anterior, esta persona finalmente fallece en un centro asistencial de la comuna de Angol.
11: En ambas riñas se utilizaron armas cortopunzantes, según indicó Gendarmería. No hubo funcionarios de esta institución que resultaran lesionados. Verónica Rodrigo y la Brigada de Homicidios sigue trabajando tanto en la cárcel de Coyhaique como también en la capital de la provincia de Malleco.
13: Información de la que seguiremos pendientes contigo, Claudio Arévalo. Gracias, buenas tardes.
11: Buenas tardes.
14: Otra cosa, pese a la orden a las empresas de internet de bloquear los sitios de las casas de apuestas declaradas en su momento ilegales por la Corte Suprema, aunque se les quiere cobrar el IVA, algunas siguen funcionando en páginas denominadas espejo, ¿sí? De alguna manera se burla, ¿sí?, abiertamente la orden de la autoridad, ¿no? Paula Kelly, buenas tardes.
15: Así es, Rodrigo, muy buenas tardes. Hoy vence el plazo que dio la Subsecretaría de Telecomunicaciones a las 6 empresas de internet para bloquear 42 sitios de apuestas online. Mientras las compañías buscan cumplir con esta orden de la Subtel, los sitios de juegos de azar y apuestas burlan la medida, cambiando de dominio las plataformas, creando nuevas URL para seguir funcionando en la web. Crean páginas espejo y las promocionan para seguir operando para los usuarios en Chile. Los expertos indican que el fallo de la justicia ordena también bajar todas las nuevas páginas que se creen. El abogado Claudio Pimentel habló sobre eso y sobre las responsabilidades legales y tributarias a las que se exponen.
16: Quienes continúen promocionando o bien permitiendo las apuestas desde nuestro país se exponen a que las páginas sean bloqueadas por la tecnología DNS, a que se les exija el pago de IVA digital y a enfrentar las acciones con la responsabilidad judicial y administrativa por incumplir una orden emanada de los tribunales de justicia. Es importante tener presente que el mecanismo que se encuentra aprobado por la Corte de Apelaciones de Santiago permite identificar y bloquear no solamente el sitio original, sino también dominios alternativos o páginas, comillas, de espejo que intenten eludir la medida dictaminada por el tribunal.
15: La Subsecretaría de Telecomunicaciones dijo que la Superintendencia de Casinos podría enviar otros 100 o 200 sitios más y las compañías deben ir bloqueándolos. También dijo que lo que es ilegal para la Subtel también debería ser ilegal para otras entidades públicas. Esto aludiendo al cobro de IVA que efectúa el Servicio de Impuestos Internos a los casinos ilegales. Parlamentarios de la UDI le piden a Hacienda dejar sin efecto este cobro, ya que lo califican como contradictorio. Habla el diputado Marco Antonio Sulantay.
17: La disposición adoptada por la Subtel es la correcta. En Chile, las apuestas y juegos de azar están prohibidos, a no ser que una ley los habiliten. Y en este sentido, las plataformas online funcionan fuera del marco legal. Por ello, creo que la resolución del Servicio de Impuestos Internos de cobrar IVA a este negocio es una señal contradictoria, ya que denota una descoordinación de dos instituciones relevantes para hacer valer el ordenamiento jurídico en nuestro país.
15: Más de 10 casinos online ilegales informaron a sus usuarios de un nuevo dominio en internet para que sigan apostando. Algunos de ellos fueron bloqueados por las compañías de telecomunicaciones, pero hay varios que hasta ahora siguen funcionando en la web.
14: Paula, gracias.
15: Buenas tardes.
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18: Hablemos de fondos de pensiones, sepamos del cambio o del fin de los multifondos y su cambio a fondos generacionales, todo a propósito de la publicación del régimen de inversión esta semana por parte de la Superintendencia de Pensiones. Gonzalo Aguirre, buenas tardes.
19: ¿Qué tal? Buenas tardes. Sí, la tarde del martes la Superintendencia de Pensiones emitió el nuevo régimen de inversiones de los fondos generacionales, un cambio que detallaron desde el organismo, contempla la creación de 10 fondos generacionales, los cuales están organizados por rangos etarios, de manera que las personas afiliadas más jóvenes son asignadas a fondos que priorizan el crecimiento del ahorro, mientras que las personas de mayor edad son asignadas a fondos que priorizan la protección de la pensión. Dicho régimen entrará en vigencia el 1 de abril de 2027, 7 meses más, y se entiende como un hito clave en la implementación de la reforma de pensiones que fue aprobada a inicios del 2025. En conversación con el Diario de Cooperativa, Pedro Pizarro, presidente del Consejo Consultivo Previsional y ex subsecretario de Previsión Social, detalló que este cambio no implica ninguna gestión por parte de los cotizantes y que será de manera automática.
20: Hoy en día tenemos 5 multifondos. De la ALE, ahí había una decisión del afiliado en qué multifondo quería estar. Ahora esto se acaba y se generan unos fondos generacionales que van a ir envejeciendo con uno en el tiempo. Entonces, para las personas más jóvenes que van a empezar con un tipo de inversión, una corte a los 25 años, por ejemplo, con inversiones pensando en un universo a 40 años plazo, y a medida que en la edad de jubilación se vaya acercando, ese tipo de inversiones en esa misma corte se va a ir modificando hacia inversiones más seguras, con menos volatilidad, de manera de evitar esas fluctuaciones.
19: Bueno, en el detalle de estos 10 fondos generacionales, el fondo inicial agrupa a personas afiliadas de hasta 35 años, luego vienen 8 fondos intermedios en tramos de 5 años, por ejemplo, 35-40, 50-55, 70-75, y por último un fondo de consolidación con los mayores de 75 años. Eso sí, los ahorros voluntarios, APB cuenta 2, podrán quedar en el fondo que determine el cotizante. De este tema se estuvo hablando en el seminario Régimen de Inversiones, Oportunidades y Desafíos del Centro de Estudios Financieros de la Escuela de Negocios S de la Universidad de los Andes. Allí expuso el superintendente de pensiones, Joaquín Cortés.
21: Este es el cambio más importante que ha tenido el régimen de inversiones en el tiempo. Creo que el sistema de capitalización individual se ha ido adaptando a través del tiempo, se adaptó a los multifondo y hoy día se está adaptando al fondo generacional. Pero este cambio es más importante porque cambia mucho, mucho para mí.
19: Previamente en el Congreso, el superintendente había comentado al Diario Financiero que este es un régimen de inversiones que apunta básicamente a mejorar las pensiones del futuro y a que las personas tomen, de acuerdo con su edad, los riesgos que les corresponden. Creo que es mejor de lo que había, dijo. Desde la Asociación de FP, su presidente, León Fernández de Castro, comentó que en general hay una mejora importante en el diseño, permitiendo mayor flexibilidad para establecer las estrategias de inversión de las administradoras.
18: La información con Gonzalo Aguirre. Gracias, Gonzalo. Buenas tardes.
19: Buenas tardes.
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14: Vamos a la cancha, en el tenis y en el fútbol. Ernesto Contreras, bienvenido, buenas tardes.
22: ¿Qué tal, Rodrigo? Verónica. Hola, atentos a lo que va a pasar en el tenis en un ratito, pasadita a las 2 de la tarde, cancha 7, para que lo vaya siguiendo, 14:30 aproximadamente, Tabilo contra Alexei Popirín, australiano, 130 del mundo, pero que en su momento, hace muy poco, fue top 20, ganó un Master 1000, así que es un tenista complejo para Alejandro Tabilo, pero que viene bien en esta temporada norteamericana. Tabilo ha hecho unas buenas semanas, ganó una buena primera ronda a Yannick Hoffman y ahora tiene la chance de meterse en tercera ante Popirín. Eso va a ser cancha 7 en un rato más, una horita no antes de aquello. En Colo Colo, antes de ir a escuchar audios de una reconciliación que hubo entre Pellegrini y Mourinho, después de años enfrentados, hoy día firmaron la paz públicamente. Colo Colo, que va a jugar contra Huachipato el día domingo de visita en el Esterroa, tiene una novedad. Es el estreno de Bocinha en la Liga de Primera. Va a ser titular el arquero caboverdiano. Va a ser su estreno. Jugó solo Copa Chile contra la Unión Española cuando Colo Colo estaba totalmente clasificado. En ese partido le llegaron muy poco, pero quedó en la imagen un par de salidas en falso, con los pies y por arriba. Así que...
14: ¿Está nervioso tal vez?
22: Sí, nervioso. No jugaba del Mundial. Era otro contexto. Así que vamos a ver cómo anda Bocinha este día domingo. No le va a tocar fácil. Otra vez, cancha mojada en el Esterroa. No va a estar buena, pero ya, hay que jugar.
14: Yo digo, pero igual como que nos cae bien Bocinha, porque si fuera otro arquero lo habrían matado ese día.
22: Sí, sí, es verdad, pero bueno, hay que darle igual el tema de la adaptación, la de duda, que no jugaba desde el Mundial, sí, pero no. su primera presentación no fue sólida, sobre todo con lo que comentaba, con salidas a cortar centro y una con los pies, aunque también Maureira ha tenido su hierro, solo que Colo Colo, como ha ganado tanto, sus errores pasan un poquito desaparecidos, también error en salida, un arquero que está en formación. Así que vamos a ver cómo anda Bocinha. Colo Colo no va a tener ni a Sosa ni a Villagra lesionados, o sea, va a tener una defensa bastante alternativa a Colo Colo, va a estar Vidal en el fondo como líbero, Iván Román. Sí, quedaron afuera. Iván Román y Holguín, el sub-20, va a estar en la línea de tres. Rojas, Madrid, Méndez, Ulloa, Hernández, Pastrán y Romero va a reemplazar a Correa, que va a estar dos fechas afuera ya. Javier Correa y Maxi Romero se recuperó de su lesión y va a estar como titular.
14: Le hacía el punto de Villagra porque yo lo veo en la selección, pero si está lesionado... y ahora vienen
22: a los amistosos de fin de mes.
14: Podría ser
22: una opción. Pero
14: capaz que se los pierda.
22: Ya, bueno, era Villagra. Hemos visto mucho a Kusic, Maripán, ya no, lo tenemos requete contravisto.
14: Ya no hemos ido a tres mundiales.
22: Para mal, a esta altura de la vida. Sí, hay que ver. Bueno, Colo Colo puede tener dos potenciales centrales para el futuro. Iván Román, que es el más joven de todos, que ojalá que esté. Y lo de Villagra, los últimos dos años ha sido muy, muy sólido en Colo Colo. 26, 29 de septiembre y el 6 de octubre va a jugar Chile sus partidos amistosos.
1: Mira, yo pensé que eran dos nomás.
22: Tres. Contra Canadá el 26 de septiembre, contra Estados Unidos el 29 y el partido con México 6 de octubre, pero ese partido está oficializado, pero no tanto como el de Canadá y Estados Unidos, pero ese va a haber un tercer partido con México.
14: ¿Usted le pondría ahí
1: un asterisco?
22: Pero pequeño. Chiquito. Sí, pero son esos tres partidos los que tiene pactado Chile. Lo de México aún no tenemos mucha información al respecto, pero sabemos que van a jugar ahí. Así que Colo Colo se prepara con todo para el partido importante, no clave para el cacique que está bien holgado en la tabla de posiciones. Los otros tendrán urgencia. Everton con la Católica, partidazo el sábado, 17:30. La U Coquimbo, sí, 20 horas. Volvió a hablar Gago de los aparentes conflictos, se extendió un poquito más, habló recién, así que lo escuchamos a las 14, donde defendió su forma de entrenamiento, su diálogo con los jugadores, porque se habla de que entrena poco en lo futbolístico, mucho en lo físico, que no entrena con los titulares, no hace fútbol, y eso son unas críticas que vienen de adentro del plantel, que los jugadores cuando empiezan a sentirse incómodos, cuentan cosas y ese es uno de ellos.
1: Empieza a saberse.
22: No entrena, no es que entrene mal o que no entrene. Entrena mucho lo físico, poco lo futbolístico. Trabaja más en bloque, no hace fútbol en la previa de los partidos. Uh-huh. Así que esa es una de las críticas que se le hace a Gago, además de la comunicación. Poca comunicación, sobre todo con los referentes, y ahí terminó algo enfrentado con Charles Aránguiz, a pesar de que eso él lo desmiente cada vez que se le pregunta. En lo internacional, mañana va a estar jugando a las 15 horas el Real Betis con el Real Madrid. Un Betis que viene ganando sus dos partidos en la Liga, aunque en el tercero tropezó. Tiene un muy buen registro el Betis en este momento en el torneo. Tiene 6 puntos. Enfrenta al Real Madrid de Mourinho. 9-9.
14: Viene dulce.
22: Tuvieron su historia ellos dos. Sobre todo cuando uno dirigía al Real Madrid y el otro al Barcelona. Mourinho, un tipo polémico. Le gana la Liga al equipo de Pellegrini. Lo gana el Barcelona al Real Madrid de Pellegrini, después lo reemplaza Mourinho. A finales de esa temporada se habló de que se había negociado antes que saliera Pellegrini,
14: se burló un poquito Mourinho del también.
22: Claro, el intercambio
14: del Málaga.
22: Se fue Pellegrini, llega Mourinho, campeón Mourinho después de todo, y le bajó un poquito el pelo a Pellegrini porque no fue campeón con Cristiano Ronaldo, sumando 99 puntos, así todo no pudo ser campeón.
14: Era una época de Mourinho que se agarraba con todo el mundo, cuando Guardiola le dijo que era el puto amo, ¿te acordás?
22: Claro.
14: O sea, tenía sus problemas.
22: Ahí nace el Special One. Se autodenominaba Mourinho. Bueno, han pasado los años, enterraron la hacha de guerra. Esto es lo que dijo Mou sobre Pellegrini en la previa, luego de estar enfrentados durante años.
2: Que me ha pasado, y un pasado tan, tan largo en el fútbol, obviamente que hay momentos, hay palabras, hay cosas que uno dice, que uno hace, y que después al final, mire, te sientes un idiota, te sientes que te has equivocado. Yo por eso no reprocho, pero obviamente que con él, yo he tenido alguna palabra, he tenido algún comentario muy estúpido que no me orgullo. Después, y ahora seguramente él, si nos escucha, se vaya a reír, le he pagado bien porque el campeonato que él ha ganado en la Premier con el Manchester City lo he regalado yo.
22: Ahí le pegó una raspón, pero en broma, fue cuando él dirigía el United y el City lo dirigía Pellegrini, termina siendo campeón de la Liga y Mourinho dice, se lo regalé yo, a modo de agradecimiento, pero todo dentro de una reconciliación que Pellegrini después le preguntaron por eso y esto fue lo que dijo de Mourinho.
3: Lleva muchos años, hemos tenido muchísimos enfrentamientos deportivos dentro del campo de juego, momento de unas declaraciones hace mucho tiempo, que para mí no tiene ninguna trascendencia, cada uno puede decir lo que tenga ganas. Yo estaba muy contento de estar en Málaga, fue una de las mejores decisiones además que he tomado en mi carrera, así que no tengo ningún tipo de enfrentamiento con él, más, quizás la prensa intentó buscar un enfrentamiento, nos hemos topado muchísimas veces, nos ha tocado ganar, nos ha tocado perder. Tengo una muy buena opinión de él como técnico y lo veo mucho más maduro todavía como técnico ahora que quizás algunos años atrás, así que yo creo que ahora tiene más raciocinio de lo que dice.
14: Todo crece, todo el mundo crece.
22: Cuando reemplazó Mourinho a Pellegrini en el Real Madrid.
18: ¿Dónde bueno, tiene más raciocinio? No sí, se lo mandó a decir con
22: sí,
18: nadie.
22: El ya. Otro le dijo que le había regalado la Liga a modo de agradecimiento. Y, pero todo en buena onda. Cuando lo reemplaza en el Real Madrid, lo que dice Mourinho, que es a todo este conflicto, más de un lado que del otro, dice, si me echan alguna vez de acá, no voy a ir al Málaga a dirigir. Bueno, Pellegrini se fue al Málaga después. Bueno, casi hace historia en la Champions y Pellegrini con ese, ¿no? Y pierde una,
14: le robaron
22: una definición en Dortmund de forma increíble. Así que sí, se reencuentran mañana en una previa bastante distendida. Y bueno, es lo que dice Pellegrini, tiene mejor raciocinio. Anda más chispeante el ingeniero esta semana.
18: Está bueno.
22: Vive un buen momento.
14: Un asado con Mourinho, o sea, entretenido.
22: ¿Y con Pellegrini?
14: No sé
22: si tanto. No, pero oye, lo escucharíamos.
18: Si quiere venir, que venga.
22: Sí,
18: estamos,
22: siempre.
18: Lo invitamos.
22: Siempre.
18: Ya. Ernesto,
22: nos
18: gracias
22: vemos.
18: Por todo.
22: Que estén bien.
18: Hasta las 2.
22: Chao.
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0: Hola, ¿qué tal? Muy buenas tardes. Soy Jaime Quesada en la lectura de las noticias en portada noticiosa para esta presente jornada de día jueves 3 de septiembre. Bienvenidos.
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0: Comenzamos con la provincia de Osorno en esta hora de la tarde. Buscan en el río Ragüe a hombre desaparecido hace más de 20 días en Osorno. Más detalles lo entrega junto a Pablo Lara para Red Acogida. Buenas tardes, Pablo.
2: ¿Cómo está, Jaime? Muy buenas tardes. Durante la tarde de ayer miércoles, personal de la Unidad de Rescate Acuático y Terrestre URAT realizó labores de búsqueda y rastreo de Jonathan Sumenso Garay, quien permanece desaparecido desde el domingo 9 de agosto. Sumenso, de 35 años, salió de su domicilio ubicado en Villa Los Clásicos, en Ragüe Alto Sur, durante la madrugada del 9 de agosto, y desde entonces se desconoce su paradero. La denuncia fue presentada por su madre, quien vive junto a él en el inmueble de calle Chopin. Entre los antecedentes que rodea del caso se encuentran manchas de sangre que la mujer encontró en el piso y las paredes de la cocina, además de un cuchillo con aparentes restos de sangre. Estos elementos forman parte de las diligencias destinadas a reconstituir los últimos movimientos del hombre. El operativo de ayer miércoles se concretó en las aguas del río Ragüe y contó con el apoyo de personal de DROM UAV Chile, además de la coordinación con la Policía de Investigaciones y la Fiscalía de Osorno. Las labores forman parte del despliegue destinado a dar con el paradero del hombre, cuya búsqueda se mantiene activa. Desde la provincia de Osorno, para la Red Regional Acogida, informó Pablo Lara. Buenas tardes.
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0: Una de la tarde ya con 32 minutos, seguimos revisando noticias en portada noticiosa. El Consejo Municipal de la Ciudad de Osorno aprobó la adjudicación del proyecto de rehabilitación, reparación y suministro y mantención de sistema de juegos de agua de la pileta de la Plaza de Armas de Osorno, cuya inversión asciende a los 449.854.954 pesos, recursos municipales. Esta iniciativa considera la rehabilitación integral de este lugar en el punto de encuentro de la comunidad local y turista que visita la ciudad, con el mejoramiento de la sala de máquinas y el vaso de la pileta, instalados 50 nuevas bombas de agua y 66 focos de iluminación LED de esta última generación, destituyendo así el espectáculo visual de agua y color original. Además, contempla el reemplazo del antiguo sistema informático por uno de los estándares internacional y la incorporación de un sensor de movimiento para modificar el funcionamiento de los nuevos juegos de agua ante la existencia de fuentes vientos en la zona. Al respecto, el alcalde de Osorno, Jaime Bertín, destacó que tuvimos un total de 4 oferentes para adjudicarse este gran proyecto, lo que habla de interés que despertó a nivel técnico poder ejecutar esta obra. Es un compromiso que asimismo como gestión y los osorninos en torno a recuperar y hermosear este espacio para los habitantes de la ciudad vuelven a disfrutar de un espectáculo de primer nivel en nuestro principal paseo público. Asimismo, hay que destacar que esta iniciativa también considera la mantención de la pileta durante los próximos 2 años, donde la empresa a cargo efectuará la limpieza y de los filtros y la revisión de los tableros, asegurando que el agua y las luces funcionen de manera correcta, indicó el alcalde Jaime Bertín. La firma a cargo de ejecutar esta obra es Asesoría Hidráulicas Limitada, quien tiene 150 días recorrido para desarrollar estas faenas en la pileta. Una de la tarde ya con 35 minutos. Influenza aviar suma 2 nuevos casos de Los Lagos y la provincia de Osorno, recuerda focos registrados. Los detalles los entrega nuestro colega Rolf Mancilla desde Puerto Octay. Buenas tardes, Rolf.
3: Muy buenas tardes, Jaime. La provincia de Osorno continúa entre las zonas que reportan la presencia de influenza aviar. en un escenario que volvió a cobrar relevancia tras la confirmación de dos nuevos casos en Calbuco y Quellón, que elevaron a 15 los focos acumulados en la región de Los Lagos. El seremi de Agricultura, Francisco Cárcamo, sostuvo que, si bien no se esperaban nuevos contagios, recordó que la provincia de Osorno ya registra detección de influenza aviar este año. Haciendo un poco de historia, durante este año los primeros focos en la región fueron dos en la comuna de Puyehue, específicamente. Un caso con aves de traspatio, aves de corral. Y el segundo caso positivo fue aves silvestres. Por lo tanto, ahí se activan todos los protocolos vigentes por norma que lleva adelante el Servicio Agrícola y Ganadero SAC, sostuvo la Autoridad de Agricultura. Además, aseguró que el mayor número de casos confirmados responden a denuncias de la comunidad y en menor proporción por monitoreos del Servicio Agrícola y Ganadero, lo que releva la identificación de sintomatología y sobre todo las medidas de resguardo. La atención se debe acentuar ante aves decaídas con plumaje erizado o caído, escasa movilidad y alteraciones en su comportamiento habitual o la aparición de ejemplares muertos, lo que se debe denunciar al SAC para activar los protocolos correspondientes. Pese a los nuevos focos, desde el Ministerio de Agricultura señalaron que la incidencia de la enfermedad en Los Lagos ha resultado menor que la registrada durante brotes anteriores y también inferior a la observada en otras regiones del sur del país. Para la Red Acogida, desde Puerto Octay 92.1, informó Rolf Mancilla Leuquén. Muy buenas tardes.
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0: Una de la tarde ya con 36 minutos, seguimos revisando más informaciones. Una drástica medida adoptó el Club Provincial de Osorno luego de que el incidente registrado al término del partido disputado frente al Trasandino, cuando un hincha ubicado en el sector de la barra local encendió la bengala al interior del estadio Parque Chot, conducta que se encuentra prohibida en los recintos deportivos del país. En esta jornada sabatina y más de 2.381 espectadores de la provincia de Osorno, después de ir ganando, terminó un compromiso igualado a 2 goles, los ánimos de los hinchas no eran de los mejores, porque lo importante es dejar de los 3 puntos en casa, y cuando se encontraban en proceso de retirada del estadio, uno de los fanáticos de los toros activó una bengala marina. De acuerdo con lo informado por las autoridades, al ingreso, porte y utilización de bengalas y elementos pirotécnicos al interior de los estadios se encuentra prohibido conforme a la ley 19.327 y su respectivo reglamento. La restricción corresponde principalmente al registro que estos elementos representan una seguridad e integridad física de las personas que se concurren en los recintos deportivos. En este sentido, lo importante al hincha de 31 años de edad, quien tras manipular la bengala procedió a la activación de situación que afecta la capacidad de personal encargado de las cámaras de seguridad del estadio, cuyos funcionarios comenzaron a realizar el seguimiento al individuo hasta que fue al Parque Chot. El detenido fue puesto a disposición del juzgado de garantía, siendo formalizado por el delito de posesión o tenencia de arma prohibida, contemplado el artículo 13, inciso primero de la ley 17.798 sobre el control de armas. En la ocasión recuperó su libertad y se fijó un plazo de investigación de 50 días, pero con la medida cautelar de arraigo nacional. Además, el juez Alex Franque le aplicó la prohibición de asistir a terminaciones de reuniones o recintos de espectáculo prohibido y también de visitar el Parque Chot, ubicado en calle Pilmaquén, en la ciudad de Osorno. Una de la tarde ya con 40 minutos. En la sala multiuso de la comuna de Puyehue se desarrolló una charla de manejo ovino, instancia la cual orientada a fortalecer los conocimientos y capacidades de los agricultores dedicados a la producción ovinos. Durante la jornada se abordaron aspectos fundamentales para una adecuada producción como cordero, también poniendo especial énfasis en el correcto uso de medicamentos veterinarios y el manejo de productos en una adecuada alimentación de los animales, entregando sus recomendaciones prácticas que permiten mejorar el bienestar del animal y los resultados productivos de los agricultores. La capacitación estuvo a cargo de Susana Barriento, médica veterinaria Prodesal, y Ander Calfuy, técnico agrícola Prodesal, quienes compartieron sus conocimientos y experiencia con las particulares, resolviendo dudas y entregando orientación para enfrentar de mejor manera los distintos desafíos asociados a la producción ovina. La actividad fue organizada por Prodesal de la Municipalidad de Puyehue, reafirmando el compromiso y continuar apoyando a todos los agricultores mediante el sistema técnico y capacitación, acompañamiento para el desarrollo y fortalecimiento de sus actividades productivas en el lugar.
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0: 1:41 PM, lo vamos a la provincia de Llanquihue. Un hombre con 43 detenciones previas, detenido en Puerto Montt, luego de ser acusado de robar especies desde un vehículo estacionado en el Mall Costanera, procedieron en el carabinero a recuperar la totalidad de los artículos sustraídos, evaluados más de 400 millones de pesos. La determinación fue concretada por funcionarios de la sección de investigaciones policiales de la segunda comisaría de Puerto Montt, en un trabajo coordinado con los equipos de seguridad centro comercial. Tras la diligencia realizada en el recinto policial, lograron recuperar la especie y posteriormente restituyeron los artículos de la persona afectada. De acuerdo a los antecedentes policiales, el imputado, que habría recuperado su libertad pasado el 31 de agosto tras cumplir una condena de 300 días de presidio por el delito de robo en el lugar no habitado en Castro. Seguimos avanzando con más noticias a esta hora de la tarde. Detective de equipo modelo territorial cero, dependiente de la Brigada de Investigaciones Criminales de Puerto Varas, realizaron la detención de 4 personas mayores de edad por la infracción de la ley 20.000. Durante el proceso investigativo realizado por los detectives de la Policía de Investigaciones de Chile, se logró establecer que los imputados se dedicaban a comercialización de droga en diferentes domicilios ubicados en el sector de Puerto Varas. Tras la orden de entregada y registro demandada por el Ministerio Público, se logró materializar la detención de los imputados durante el día de ayer en horas de la noche, en donde se logró la incautación de 94 gramos de cocaína base, 2 gramos de cannabis sativa, un arma de fogueo, dinero en efectivo, diferentes especies de interés. Los detenidos pasarán a control de detención del día de hoy en el juzgado de garantía de Puerto Varas.
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0: Una de la tarde ya con 44 minutos. El alcalde de Maullín estuvo en una importante reunión extraordinaria con el Comité de Vivienda Luchando por un Sueño, encabezado por su secretaria Caterina Senjo, junto con representantes de la entidad patrocinante Consultora Austral, en el área técnica encabezada por Claudio Lavín y constructora WIM, para abordar las gestiones pendientes para concretar la entrega de las viviendas. Las viviendas se encuentran completamente terminadas a la espera de complementar el trámite de conexión de servicios básicos para que las familias puedan recibir sus hogares. La iniciativa es financiada por el Ministerio de Vivienda y Urbanismo en Mimbu a través del Programa de Habitabilidad Rural en el marco del Plan de Emergencia Habitacional del Gobierno de Chile, con una inversión pública cercana a los 4.000 millones de pesos. Dirigentes del comité solicitaron apoyo para agilizar las gestiones ante los organismos correspondientes, planteando como objetivo que cada vez ingresada a la carpeta de los trámites municipales no superen un mes. Una de la tarde ya con 44 minutos. Un importante avance para la salud de Tegualda y nuestros sectores rurales se concreta durante esta jornada. En el consultorio general rural de Tegualda se dio oficialmente el vamos al servicio de urgencia rural sur en la categoría de alta complejidad, dejando atrás su condición de baja complejidad, fortaleciendo significativamente su capacidad de atención. La jornada fue encabezada por el alcalde de Fresia, Miguel Cárdenas Barría, junto con los concejales Joana Obando, José Alvarado y Karina Alvarado, representantes de la sociedad civil y equipo de directivo del Servicio de Salud de Reloncaví, encabezado por su director Rodrigo Barón y el subdirector de asistencia María Isabel Martínez. Durante el encuentro, la autoridad de Servicio de Salud explicaron el funcionamiento de que tendrá una nueva categoría sur, su proceso administrativo y operativo, permitiendo así a los concejales, dirigentes y usuarios conozcan directamente los alcances de este importante avance. Asimismo, el Servicio de Salud de Reloncaví reafirmó su compromiso con los recursos necesarios para sostener un funcionamiento del sur de alta complejidad, fortaleciendo así la capacidad de respuesta ante las urgencias de quienes viven en Tegualda y sectores aledaños. El alcalde Miguel Cárdenas Barría destacó la importancia de este paso, que corresponde a la necesidad de comunidad y permite seguir acercando una atención de salud más oportuna y resolutiva en el mundo rural. Para nuestra administración también es fundamental que la sociedad civil sea parte de este proceso, conoce los avances, que puedan resolver sus inquietudes y tengan claridad respecto a cómo funciona este servicio. Hoy Tegualda fortalece su servicio de urgencia, avanzando de baja a alta complejidad en mayores capacidades y respaldo de los recursos, comprometido para entregar una mejor atención a nuestra gente. Una de la tarde ya con 47 minutos, seguimos revisando más noticias. Carabinero detuvo a dos sujetos acusados de robo por sorpresa en Los Muermos. Más detalles lo entrega junto a Iván Santana desde Los Muermos para Red Acogida. Buenas tardes.
4: ¿Cómo estás, Jaime? Claro, porque dos individuos fueron detenidos en las últimas horas por carabineros de la sección de investigación policial CIP, pertenecientes a la tercera comisaría de Maullín, donde corresponde la comuna de Los Muermos, tras ser identificados como presuntos autores de un robo por sorpresa hecho ocurrido aquí, en la comuna de Los Muermos. El procedimiento se desarrolló en el marco de una investigación instruida por la Fiscalía Local, luego de que el Ministerio Público emitiera una orden de investigar por este delito. A partir de diversas diligencias realizadas por personal CIP, los funcionarios lograron establecer la identidad de los presuntos involucrados y concretar su detención. Así se refirió la mayor de carabineros, Pamela Sandoval Echeverría, quien dio antecedentes de la detención. Escuchemos.
5: A raíz de una orden de investigar emanada por parte de la Fiscalía Local de Los Muermos, carabineros de la sección de investigación policial CIP de la tercera comisaría Maullín logró el día de ayer, en horas de la tarde, la detención de dos hombres mayores de...

0: Los policías incautaron medios de prueba que vinculan a estos detenidos con el hecho. También se obtuvieron registros de las cámaras de televigilancia y por instrucción del fiscal, ambos imputados quedaron a disposición del Ministerio Público para enfrentar el respectivo control de detención en esta jornada. Para Red Acogida, Iván Santana. Buenas tardes.
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2: Una de la tarde ya con 49 minutos, vamos a la provincia de Chiloé. Autoridades de Quinchao encabezaron recientemente la inauguración de un nuevo sistema de normalización eléctrica en la iluminación de la iglesia Nuestra Señora de Gracias de Villa Quinchao. La iniciativa permite elevar la seguridad de la infraestructura, optimizar las condiciones para la realización de encuentros comunitarios y ceremonias de este recinto histórico de Chiloé. Durante la jornada, la presidenta del Comité de la Iglesia, Joana Linao, y el seremi de Energía de los Lagos, Andrés Nikichen, valoraron la articulación público-privada, mientras que el gerente general del Grupo Saesa, Francisco Allende, destacó que la entrega de esta obra refleja el compromiso con la compañía en la zona. Por su parte, el alcalde de Quinchao, René Garcés, sostuvo que este avance se marca de un plan orientado a la normalización de los templos patrimoniales del territorio. Cabe destacar que este proyecto se concretó gracias a una alianza estratégica entre los vecinos del sector, organismo público, la Fundación de las Iglesias Patrimoniales y la empresa Grupo Saesa.
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2: Una de la tarde ya con 51 minutos. La Municipalidad de Adalcahue recibió una donación de 2.000 pañales para adultos mayores por parte de la empresa Aquachile, aporte que se fue entregado en representación de la compañía Daniela Concha. Esta donación corresponde a 100 paquetes de pañales, permitirán reforzar el apoyo del municipio y entrega de personas mayores de la comuna, que representan necesidades asociadas al uso de estos insumos. La alcaldesa Alejandra Villegas valoró el aporte y destacó que la importancia de generar alianza entre los sectores público-privado para atender la necesidad concreta para la comunidad. Asimismo, la jefa comunal hizo un llamado a otras empresas con presencia en Dalcahue a sumarse a este tipo de iniciativas, contribuir al bienestar de los adultos mayores en la comuna. Continuamos con más noticias. La Dirección de Seguridad Pública y la Ilustre Municipalidad de Castro han desarrollado diversas acciones orientadas a la prevención, educación y promoción de una convivencia más segura para vecinos y vecinas. En el ámbito preventivo, la coordinadora programada Lazos, Claudia Galdames, participó de una charla dirigida a estudiantes de sexto semestre de los trabajos asociados del Instituto AIEP de Castro en el marco del módulo Análisis del Trabajo Social. En la instancia permitió dar a conocer los principales objetivos del programa Lazos, de sus líneas de intervención y la experiencia de implementación para la comuna de Castro, profundizando así el trabajo preventivo que se desarrolló junto a niños y niñas, adolescentes y sus familias. Asimismo, un equipo de gestores territoriales de la misma repartición participaron de una jornada educativa en el Liceo Técnico de Castro, donde se abordaron temáticas y la violencia de pololeo, entregando herramientas a los estudiantes para conocer, prevenir y enfrentar situaciones de violencia en las relaciones de pareja. Esta iniciativa busca generar conciencia en los jóvenes de la importancia de construir vínculos basados en el respeto y confianza, de buen trato y sana convivencia, promoviendo así relaciones libres y no violentas y estilo de vida saludable. Por otra parte, José Pinochet, funcionario de la dirección junto con Carabineros de Chile, a través de la patrulla mixta y el Servicio Agrícola y Ganadero del SAC, realizaron un operativo de fiscalización y carnicería y supermercados en la comuna, con el objetivo de prevenir ventas clandestinas de carne y guardar la seguridad de la comunidad. Durante el proceso, también todos los locales fiscalizados

0: contaban con sus patentes al día y sin embargo se cursaron 3 infracciones por incumplimiento detectado durante la fiscalización. Una de la tarde ya con exactamente con 54 minutos, seguimos revisando más noticias a esta hora de la tarde. Saesa anuncia corte de luz ya este día viernes y sábado en Osorno, San Pablo y también la comuna de Río Negro. La distribuidora Saesa confirmó para este día viernes y sábado los trabajos de las comunas de Osorno, San Pablo y Río Negro con interrupciones temporales en el suministro eléctrico. Este día viernes en Osorno las faenas se realizarán entre las 10:15 de la mañana y las 4:15 de la tarde en los sectores de Caipulli, Rincón Hacienda Baquedano, por el retiro de un poste de la red. Durante el día viernes, pero en San Pablo, los trabajos se desarrollarán entre las 10:45 de la mañana hasta las 4:45 de la tarde, comprometiendo así a los sectores de Chifca, Punta Blanca, Michahuín y áreas de los servicios del sector Ruta 5 Sur, ante el aumento de la capacidad de suministro. En tanto, en Río Negro las labores tendrán lugar el día sábado entre las 10:15 de la mañana y las 4:15 de la tarde en los sectores de Yagualco, donde se incrementará la potencia de su estación eléctrica para reforzar el abastecimiento de la zona y en las comunas. Una de la tarde ya con 55 minutos. Camión vuelca y obliga a suspender el tránsito hacia Argentina en el paso Canal Samoré este día miércoles. Un camión que transportaba casa prefabricada volcó a un costado de la ruta en el kilómetro 102 de la cercanía del complejo fronterizo Canal Antonio Samoré en la región de Los Lagos y Puyehue, lo que obligó a suspender el tránsito para quienes se dirigían a Argentina. El vehículo salía desde el territorio nacional hacia la Patagonia Argentina cuando el conductor perdió el control de la máquina, el chofer resultó ileso. La suspensión rige solo a quienes desean cruzar hacia el país trasandino, no así a quienes vienen desde el otro lado de la cordillera hacia Chile. Se aguardan nuevas instrucciones ya que el camión quedó obstaculizando la pista. Este accidente ocurre pocas horas dentro del siniestro de similares características que dejó con heridas de carácter grave a un conductor que en esa oportunidad ingresaba a Chile tras volcar su máquina. Ante esto se hizo un llamado a todos los conductores a informarse de los canales oficiales, ya que no se descarta de la suspensión de la salida del país por Canal Antonio Samoré en Puyehue, se extiende por el resto de la jornada.
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0: Bueno, hasta ahora presentamos el informe del tiempo, lo vamos a la región de Los Lagos. A esta hora tenemos una condición actual exactamente de 10 grados, nublado parcial. Para este día viernes 4 tenemos una mínima de 3, una máxima de 11 grados, nublado y chubasco aislado, variando a despejado. Para el día sábado 5... tenemos una mínima de 3, una máxima de 14 grados, despejado. También revisamos el informe del tiempo en la provincia de Llanquihue. A esta hora tenemos una condición actual de 11 grados, nublado parcial. Para mañana, 4 de septiembre, tenemos una mínima de 5, una máxima de 11 grados, nublado y chubascos débiles. Para el día sábado, 5 de septiembre, tenemos una mínima de 3, una máxima de 12 grados, despejado. También revisamos el informe del tiempo en la provincia de Chiloé. A esta hora tenemos una condición actual de 11 grados, nublado y chubascos débiles. Para mañana, 4 de septiembre, tenemos una mínima de 4, una máxima de 12 grados, nublado y chubascos. Para el día sábado, 5 de septiembre, tenemos una mínima de 3, una máxima de 10 grados, nublado a parcial. Bueno, así estamos presentando el informe del tiempo a esta hora de la tarde. Y hasta aquí llegamos con Portada Noticiosa. Continúa la programación de Radio Acogida. Buenas tardes.
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0: Ponga mucha atención. Atención, se busca trabajo como ayudante de cocina, hacer aseo en casa particular, cabañas, etc. Para consulta, comuníquese al 96 66 25 644. Reiteramos, se busca trabajo como ayudante de cocina, hacer aseo en casa particular, cabaña, hotel, etc. Con excelentes recomendaciones. Buena presencia. Para consulta, comuníquese al 96 66 25 644. Atención, se busca trabajo, trabajos varios. Teléfono de contacto es el 97 16 24 007. Atención, se busca trabajo, trabajos varios. Para consulta, comuníquese al 97 16 24 007. Tratar con Gonzalo. Invitación. La Iglesias Unidas de Campo Lindo invita a toda la comunidad de Porvenir y sus alrededores a un culto de acción de gracias a realizarse este día viernes 4 de septiembre del año 2026, que se llevará a efecto en la sede roja de la población Porvenir a partir de las 8 de la noche. Asista usted, habrá una palabra de Dios para su vida. Sean todos bienvenidos. Reiteramos, invitación. Las Iglesias Unidas de Campo Lindo invita a toda la comunidad de Porvenir y sus alrededores a un culto de acción de gracias a realizarse este día viernes 4 de septiembre del año 2026, el cual se dará efecto en la iglesia en la sede roja de la población Porvenir a partir de las 8 de la noche. Asista usted, habrá una palabra de Dios para su vida. Sean todos bienvenidos. Firma el encargado.
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0: Atención, se arrienda casa habitación grande con cuatro dormitorios ubicada en población en Colorado. Teléfono de contacto es el 98 55 44 668. Reiteramos, se arrienda casa habitación grande con cuatro dormitorios ubicada en población en Colorado. Teléfono de contacto es el 98 55 44 668. Atención, se busca trabajo como cuidador de parcela, cortar pasto, hacer leña, trabajos varios. Teléfono de contacto al 95 79 56 396. Reiteramos, se busca trabajo como cuidador de parcela, cortar pasto, hacer leña, trabajos varios. Teléfono de contacto es el 95 79 56 396. Atención, se ofrece señora para cuidar adulto mayor con experiencia o hacer aseo, cuidado de niños. Para mayor información, comuníquese al 98 20 24 678. Reiteramos, se ofrece señora para cuidar adulto mayor con experiencia, hacer aseo o cuidado de niños. Para mayor información, contactarse al siguiente teléfono, al 98 20 24 678. Al 98 20 24 678.
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0: Atención, invitación. Las Iglesias Unidas de Campo Lindo invitan a la comunidad del sector de Porvenir y sus alrededores a un culto de acción de gracias a realizarse este día viernes 4 de septiembre del año 2026, que se llevará a efecto en la sede roja de la población Porvenir a partir de las 8 de la noche. Asista usted y familia, habrá una palabra de Dios para su vida. Sean todos bienvenidos. Firma el encargado. Atención, se vende leña seca certificada. Contactarse al siguiente teléfono de contacto, al 98 82 98 073. Reiteramos, se vende leña seca certificada. Contactarse al siguiente teléfono, al 98 82 98 073. Reiteramos, se vende leña seca certificada. Contactarse al siguiente teléfono, al 98 82 98 073. Es todo cuanto a avisos y mensajes a esta hora en 100.9. Continúe la programación de Radio Acogida. Buenas tardes.
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3: Son las 14 horas.
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0: están en este día, ya jueves, acompañándolos con ustedes, por supuesto, en esta jornada de El Cantar Ranchero. Sean todos bienvenidos, bienvenidas. Aquí comienza El Cantar Ranchero en este día, jueves.
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2: Son las 14 horas y 9 minutos.
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1: Son las 14 horas y 16 minutos.
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2: Sigue la fiesta, sigue el cantar ranchero de la reta acogida en esta jornada, en esta tarde. Un abrazo gigante para todos. Y vamos con más música, por supuesto. Aquí esto dice y esto suena más o menos así.

0: las 14 horas y 22 minutos.
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1: Son las 14 horas y 29 minutos.
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0: Sigue la fiesta en este cantar ranchero, acompañándolos, por supuesto, como es habitual, todos los días, de lunes a viernes, de 2 a 4 de la tarde. Me puedes seguir en mi cuenta de Instagram como Javier01 Santana, en Instagram, Javier01 Santana, y en Facebook como Javier Santana. Le mandamos un abrazo gigante a todos y cada uno de ustedes. Sigue la fiesta, sigue el sabor, aquí, en el cantar ranchero.
1: Son las 14 horas y 43 minutos.

como también de una trabajadora del mismo establecimiento educacional, el cual se está llevando a cabo un bingo beneficio que tiene tan solo a 5 mil pesos la tarjeta y tiene dos premios de 200 mil pesos, premios hartos, premios de 100 mil, todo en dinero en efectivo. Vaya y coopere, por supuesto, en la Escuela Rural Cañitas este domingo.

0: las 14 horas y 54 minutos.
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2: Son las 14 horas y 58 minutos.
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2: Son las 17 horas y 55 minutos.
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5: Muy buenas tardes, en esta hora les saludamos en el amor de nuestro Señor y Salvador Jesucristo, dando gracias al Señor porque nos ha permitido nuevamente estar transmitiendo su programa Cristo en la Peña. En esta tarde damos gracias al Señor por su misericordia, su bondad. Damos gracias al Señor porque Él es bueno, Él es grande en su amor y su misericordia nos ha sostenido. Y Él está con nosotros como poderoso gigante. Y en el nombre de Cristo hay poder y vida, y en ese nombre nos aferramos, nos cubrimos bajo su mano poderosa. La sangre de Cristo cubre nuestras vidas y Él trae sanidad, y trae sanidad y trae libertad cuando todos aquellos que claman a Él lo necesitan. En el nombre de Cristo vamos a orar en esta hora y vamos a dar gracias al Señor. Yo estoy muy bifónica por los cambios de temperatura. Bueno, nos estuvimos en el sur de Chile, estuvimos en un lugar y había mucho calor, hacía mucho calor. Y cuando volvimos acá a Puyehue, el frío, el cambio. Ay, qué complicado. Pero bueno, el Señor nos ayude, el Señor tenga misericordia y nos fortalezca y nos dé fuerza. Le damos gracias al Señor porque Él nos permite salir y regresar con bien. Él es bueno, Él es grande y su amor y su misericordia la vemos cada día. Nos acompaña donde vamos y damos gracias al Señor porque Él ha sido bueno con cada uno de nosotros. Y decimos, Padre nuestro que estás en el cielo, en el nombre poderoso de Jesús, te damos gracias. Te damos honra, te damos gloria, te damos honor. Te damos, Señor, todo el honor y la gloria es tuya, la alabanza es tuyo. El señorío es tuyo y te pedimos perdón a nuestros pecados, nuestras faltas, nuestros errores, nuestra maldad. Quita de nosotros toda cadena, toda atadura, todo lo que quiere impedir tu gloria. Lávanos y límpianos con esa sangre preciosa que tiene el poder para lavarnos, limpiarnos, redimirnos. Te pedimos, Señor, que nos prepare en esta tarde, nos una en un solo espíritu junto a mi esposo para traer tu palabra, para predicar las buenas nuevas de salvación. Hay tanta necesidad en esta tierra, Padre, y te pedimos que toques corazones, te muevas a través del poder del Espíritu Santo. Solo tú tienes poder para transformar, para cambiar cada vida, cada alma, cada corazón. Y en el nombre de Cristo te damos gracias. Gracias porque tú nos has guardado, gracias porque tú fuiste con nosotros y has sido con nosotros nuestra salida, nuestra entrada. Gracias por tu amor y tu bondad, Padre, en el nombre poderoso de Cristo Jesús. Amén y amén. Bueno, damos gracias al Señor una vez más, transmitiendo su programa Cristo en la Peña desde Radio Acogida. Vamos a una alabanza y vamos a regresar.
6: Gracias, Señor, porque a través de tu Espíritu Santo te podemos adorar, Señor. Gracias.

0: Amén. Ahí escuchábamos una hermosa alabanza que no necesita de Cristo, que no necesita del Señor cada momento de nuestras vidas. En cada tiempo de nuestra vida necesitamos del Señor, necesitamos de su misericordia, de su amor, de su dirección, de su sabiduría, de su inteligencia para poder vivir en esta tierra. Dios tenga misericordia de cada uno de nosotros y nos ayude a vivir, a buscar de la presencia de Dios cada día, a buscar su santidad, que Dios tenga una mirada de compasión hacia nosotros, hacia nuestra nación, hacia cada rincón de esta tierra que se llama Chile. Bendecimos el nombre del Señor en esta tarde. Usted está escuchando el programa Cristo en la Peña, con su hermana Adriana y nuestro hermano Alejandro. Y yo estoy muy difónica, pero tenemos que seguir adelante, seguir trabajando y pedirle al Señor que en su amor y su bondad restaure mi garganta, que ha sido bien afectada por los cambios de temperatura. Damos gracias al Señor por todas las cosas que nos hace vivir. Bueno, vamos a saludar a nuestro hermano Alejandro. Que Dios le bendiga en esta tarde.
1: Amén. Muy buenas tardes a toda la comunidad de la Radio Acogida que está escuchando el programa Cristo en la Peña. Le saludamos en el amor de nuestro Señor Jesucristo, porque Él tiene amor para todos y cada uno de nosotros y de ustedes que están escuchando la radio. Le saludamos junto a sus familias, a sus amigos, a todos los que allí estén escuchando, ¿cierto? Y le decimos que está en el mejor lugar, en el mejor lugar del dial en esta hora para escuchar palabra de Dios, porque esta palabra, ¿cierto?, que Dios dejara para nosotros, nos guía, nos ordena nuestras vidas muchas veces, ¿cierto?, cuando no tenemos una vida no muy ordenada. Dios, a través de su palabra, nos enseña y nos corrige, ¿cierto?, a través de su Espíritu Santo, que está con nosotros también cada día, cuando ya le hemos reconocido como el Señor de nuestras vidas, le hemos aceptado nuestra vida, ¿cierto?, y le hemos dado el lugar para que more con nosotros y cada día y cada instante de nuestras vidas. Asimismo, Él nos acompaña junto a nuestra familia, ¿cierto? Yo le doy gracias en esta hora porque Él ha sido bueno. Él realmente siempre está con cada uno de sus hijos, ¿cierto? Por muchos que seamos, ¿cierto? Porque Él ama a la humanidad entera. Jesucristo vino a morir en la cruz del Calvario por cada uno de nosotros, sin excepción de persona, ni de credo, ni de raza, ¿cierto? Él vino a morir por toda la humanidad. Y dejó este evangelio para todos. Y nos, solamente tenemos que reconocerle, tenemos que aceptarle como el Señor de nuestras vidas. Que el Señor bendiga a cada uno de ustedes, entonces, ¿cierto? Y nos dé cada día, especialmente en mi vida, ¿cierto?, sabiduría para que podamos entender esta palabra, podamos hablar de ella y podamos también, de alguna forma, cumplir el mandamiento que Dios nos ha entregado a aquellos que hemos reconocido al Señor como el Señor de nuestras vidas. Y nos ha mandado, ¿cierto?, que vayamos por el mundo predicando este evangelio. Nosotros con mi esposa tenemos en esta hora el privilegio en realidad de poder hablar de su palabra, de poder hablar de este evangelio a través de una radio emisora, a través de unos micrófonos, ¿cierto? Porque en realidad podemos llegar a muchos más lugares que si lo hiciéramos físicamente. Esta radio, ¿cierto?, a través de sus ondas sonoras y que van a través del aire, ¿cierto?, pueden llegar a muchos lugares donde tú estás, donde haya cada persona necesitada muchas veces, ¿cierto?, de una palabra. Hasta allí puede llegar el Espíritu Santo también, amén, visitarle, tocarle, ¿cierto?, y realmente para que usted pueda sentir ese amor que necesita, porque a veces necesita una palabra solamente para salir de alguna aflicción, alguna duda, alguna cosa que nos pueda haber en nuestras vidas. Que el Señor sea grandemente, que el Señor le bendiga grandemente, ¿cierto?, de acuerdo a muchas veces es como nosotros somos también, el Señor allí nos recompensa. Tenemos que hacer y tenemos que trabajar y tenemos que ir por el mundo, ¿cierto?, y predicar este evangelio sin esperar recompensa, porque el Señor dice que no debemos hacer las cosas para que nos devuelvan algo positivo, sino que debemos hacerla porque es necesario hacerla, porque hay un hermano, porque hay un alma que necesita este evangelio, que necesita de una palabra tuya, a lo mejor de un abrazo, de un saludo, de un apretón de manos, y con eso a veces estamos sirviendo grandemente a esa persona, ¿cierto?, que necesita urgente a lo mejor una palabra de un amigo, de un hermano. Que el Señor bendiga a cada uno de sus amigos y a cada uno de los radioescuchas. Este radio, ¿cierto? Y este programa está en la comuna de Puyehue, donde hay muchos lugares donde escuchan esta radio, donde hay hermanos, amigos y vecinos que escuchan la radio, ¿cierto? Y especialmente para cada uno de ellos es este programa, y no tiene otro objeto que hablar de la palabra de nuestro Señor. Amén. Que el Señor les bendiga grandemente. Vamos a una alabanza y volvemos.

0: Damos una hermosa alabanza a través de los labios del pastor Juan del Río, Juan Carlos del Río, nuestro pastor que ministra la iglesia señora apostólica aquí en Lautaro 324, donde este fin de semana habrá un gran evento juvenil que se va a llevar a cabo en el Centro Cultural de el Entrelago, Centro Cultural Municipal. Bueno, y en las tardes habrá reunión, viernes, sábado, se harán este evento juvenil. Le damos gracias al Señor por su misericordia y damos gracias al Señor por su bondad y decimos que Él vive, que Él reina, que Él es todopoderoso y en todo tiempo nosotros debemos alabarle, exaltarle, bendecirle, darle gloria, darle honor. Porque Él vive, nosotros vivimos, porque Él reina, nosotros reinaremos un día juntamente con Él. Esa es nuestra esperanza y nosotros como seres humanos debemos de ir preparándonos para ese día de gran acontecimiento cuando sea la venida de Cristo. O preparándonos también para partir de esta tierra, del escenario de esta tierra cuando el Señor diga que tengamos que partir, que estemos preparados. Que Dios nos ayude. Hay una exhortación de gratitud en el Salmo 100 y dice, cantad alegre a Dios, habitantes de toda la tierra, servir a Jehová con alegría, venir ante Él, su presencia con regocijo, reconocer que Jehová es Dios y Él nos hizo y no nosotros a nosotros mismos. Pueblo suyo somos, ovejas de su prado, entrad por sus puertas con acciones de gracia, por sus atrios con alabanza, alabadle, bendecid su nombre, porque Jehová es bueno y para siempre es su misericordia y su verdad por todas las generaciones. Amén. Este es un salmo muy corto y damos gracias al Señor porque nos llama a exaltar con gratitud su nombre, que Dios nos ayude a exaltar con gratitud su nombre. Como seres humanos nosotros vivimos tiempos difíciles, tiempos de regocijo, tiempos de plenitud, de gozo, pero también hay tiempos de prueba. Si tú estás pasando por una prueba, tintamos a alabar y adorar a Dios. A veces tenemos que llorar porque es necesario, porque somos formados, amoldados por la mano poderosa de Dios y Él quiere que nosotros seamos agradecido en todas las áreas de nuestras vidas. Aún en la prueba más difícil debemos de creer, aclamar a Dios con regocijo, cantar alegres todos nosotros como habitantes de la tierra y servir a Jehová con alegría ante su presencia. ¿Qué más en este tiempo? ¿Qué más regocijo dar en nombre de Jesús, nuestro Rey, nuestro Señor? Alabar a nuestro Dios, alabar al Todopoderoso, al que vive, al que reina por los siglos de los siglos, al que nos dio la vida, al que nos perdonó a través de Cristo nuestro Señor, al que venció la muerte, el pecado y la maldad. Debemos alabarle, bendecirle, glorificarle y exaltarle. Damos gracias al Señor porque nos permite, como hijos suyos, hacer tener el privilegio de ser hijo y de ser y de poder alabarle, glorificarle, de ser agradecido, de poder decirle al Señor gracias por la vida, por la salud, gracias por los alimentos, gracias por el vestuario, gracias por la casa donde habitamos, gracias por nuestros hijos, nuestros nietos, gracias por la vida, por la salud que tú nos das, gracias Señor porque tú nos permites predicar de tu palabra, hablar de tu grandeza, de tu poder, gracias, y en siempre nosotros ser agradecidos, aunque lloremos, aunque vivamos tiempos difíciles, de dificultad, agradezcamos al Señor, aprendamos a ser agradecidos en medio de las necesidades, dificultades, en medio de la prueba, en medio de la lucha, en medio del dolor, demos gracias al Señor, siempre regocijados, siempre alegres, dice el Señor. A veces hay tiempos muy difíciles que no podemos reír, pero digámosle al Señor, Señor, devuélvenos el gozo de tu salvación, que nuestra fortaleza es, y Él traerá fortaleza, regocijo a nuestras vidas, a nuestros corazones. Damos gracias al Señor por eso, por su amor, por su bondad. Vamos a una alabanza y volvemos con la palabra que esta tarde la va a tener mi esposo. Yo estoy muy afectada de la garganta. Él anda un poco mejor que yo. Igual está afectado por los cambios de clima. Pero bueno, damos gracias al Señor por su amor y su bondad. Y vamos a una alabanza.
1: Bendiciones, amigos. Yo comparto con ustedes otra vez la alabanza. Es para el enfermo o la enferma que se encuentra en esta mañana en un hospital y que el médico ha determinado ninguna solución a su cuerpo. Cristo, el médico.

0: Amén. Ahí escuchábamos una hermosa alabanza, ¿cierto? Donde llegaba un mensaje para cada uno de nosotros. Aquellos que están en aflicción, en dificultades, ¿cierto? Solamente tienen que venir a Cristo y tendrá alivio, tendrá ayuda y tendrá y realmente el regocijo en su vida, en su alma, para todas aquellas cosas que está pasando en momentos difíciles. Bueno, en este minuto le vamos a invitar a una lectura bíblica. Vamos a compartir una palabra que va a estar en Primera de Juan. Primera de Juan, capítulo 1. Capítulo 2. Primera de Juan, capítulo 2, del versículo 1 al 6 vamos a estar leyendo. Si ha encontrado la palabra, le vamos a leerla en el nombre de nuestro Señor Jesucristo y le invito a seguirme en su lectura. Dice así: hijitos míos, estas cosas os escribo para que no pequéis, y si alguno hubiese pecado, abogado tenemos para con el Padre, a Jesucristo el justo. Y Él es la propiciación de nuestros pecados, y no solamente por los nuestros, sino también por los de todo el mundo. Y en esto sabemos que nosotros le conocemos, si guardamos sus mandamientos. El que dice yo le conozco, y no guarda sus mandamientos, el tal es mentiroso, y la verdad no está en él. Pero el que guarda su palabra, en este verdaderamente el amor de Dios se ha perfeccionado. Por esto sabemos que estamos en Él. El que dice que permanece en Él debe andar como Él anduvo. Amén. Esta es la lectura de la palabra, ¿cierto?, que vamos a compartir en esta tarde. Y vamos a hablar de nuestro Señor Jesucristo. Ese ser que se hizo hombre, ¿cierto? Un ser divino que se hizo hombre para realmente venir al mundo y dar su vida para cambiar al pecador en un hombre de corazón blando, de corazón humilde, como Él era. Pero lo lograría el Señor con su tremendo sacrificio. Nos regaló una salvación allí, ¿cierto?, en el madero de la cruz, para que todos sigamos adelante. Bueno, hijitos míos, dice el primer versículo, estas cosas os escribo para que no pequéis. Y si alguno hubiere pecado, tenemos abogado para con el Padre. Y ese abogado se llama Jesucristo el Justo. Una vez que nosotros conocemos a nuestro Señor Jesucristo, ¿cierto?, conocemos este Evangelio, conocemos a Dios a través de Jesucristo, conocemos al Espíritu Santo, podríamos pensar que no tenemos que pecar más, pero realmente somos seres humanos, somos imperfectos, ¿cierto? Estamos en este mundo lleno de dificultades, lleno de pecados, lleno de maldad, y no estamos exentos de caer en alguna situación pecaminosa, ¿cierto? Y allí dice la palabra que tenemos un abogado que nos defiende ante el Padre. Y Él perdona, Él limpia de todo pecado, y dice que se llama Jesucristo el Justo. No hay otro abogado más justo que nuestro Señor Jesucristo. ¿Cómo será realmente ese termómetro, esa vara con que mide, cierto, que realmente Él dio por tanto amor, por puro amor, dio su vida en el madero de la cruz por cada uno de nosotros? ¿Cómo entonces no va a ser un ser perfecto, un ser justo, para que realmente sea nuestro abogado ante el Padre? Porque Él es su Hijo. Él es el mejor abogado que podamos tener, ¿cierto? Él cambia nuestros pecados, los limpia, los emblanquece, ¿cierto? Para que podamos presentarnos libres de pecado ante el ser superior que es el Padre, Padre nuestro, Padre de Jesucristo. Y realmente Él pueda perdonar nuestros pecados porque no estamos exentos, como decía anteriormente, ¿cierto? Y no solamente por tu pecado, por el mío, sino que por todos los pecados del mundo. Porque Jesús vino a dar su vida en el madero de la cruz por toda la humanidad. Así es, Señor. Por toda la humanidad, sin excepción de nadie. Todos tenemos acceso a esta misericordia de Dios. Tenemos acceso a que Él pueda lavarnos, pueda limpiarnos con una gotita de su sangre bendita y preciosa que derramó allí en el madero de la cruz. y pueda darnos también acceso a esa salvación eterna, a esa vida eterna que Él ha prometido, porque Él venció la muerte. Él venció la muerte allí en el madero de la cruz. Él murió, pero resucitó al tercer Amén. Día, dice esa palabra, ¿cierto? Y por eso la creímos y por eso sabemos que así fue. Y ascendió a los cielos, al trono de su Padre, de nuestro Padre celestial, ¿cierto? Donde Él vive para siempre. Y con Él vivimos también todo, cada vez que nosotros realmente reconocemos al Señor Jesucristo como nuestro Señor, tenemos ese acceso a esa mansión celestial y a esa vida eterna junto a Jesucristo y al Padre, ¿cierto? Qué tremenda misericordia ha tenido para el mundo. Qué galardón más grande para cada uno de los que le reconocemos en nuestras vidas y hacemos sus mandamientos, cumplimos sus mandamientos y realmente hacemos lo que Dios ha mandado a cada uno de nosotros. Y una vez que ya hemos aceptado a Jesucristo como nuestro Señor, tenemos que cumplir los reglamentos, los mandamientos, ¿cierto?, que hay en la Biblia para cada uno de nosotros, para que ordenemos nuestras Amén. Vidas, para que vayamos limpiando nuestro corazón, nuestra mente, nuestra alma, para tener acceso a esa salvación eterna. Y Jesús nos manda, ¿cierto?, en primer lugar, aquellos que le aceptamos como nuestro Señor, que también compartamos esta palabra con aquellos que no la conocen. Y allí dice que tenemos que ir por el mundo y predicar este evangelio a toda criatura. Y el que creyere y se fuere bautizado, dice, este será salvo. Y realmente cuando hay una persona que recibe a Jesucristo y es salvo por él, hay una tremenda fiesta en el cielo, ¿cierto?, por cada alma, porque dice el Señor que nuestra alma para el Señor es preciosa. Amén. Y no tiene un valor humano, como muchas veces, ¿cierto?, hasta el ser humano le ponemos valor en la vida terrenal, en la vida humana. Pero el Señor dice que no hay valor para darle a una alma que se salva. Entonces, tenemos que guardar sus mandamientos y tenemos que hacer su palabra, hacer sus mandamientos. Cuando Él dice ir por el mundo y predicar el Evangelio, tenemos que ir y tenemos que creer realmente en la salvación que Dios ha dado a cada uno de nosotros. Amén. Y tenemos que hablar de aquella salvación y tenemos que mostrar que somos cristianos, que somos verdaderos hijos de Dios y que realmente hubo un cambio en tu vida. Porque a cada uno de nosotros Dios lo ha recogido de alguna parte con dificultades, con enfermedades, quizás con problemas, atados por el enemigo, ¿cierto?, encadenado al mundo de pecados. Quizás en qué situación te encontrabas tú, ¿cierto? Yo me encontraba también en dificultades, por eso el Señor ha sido generoso, ha sido lleno de amor y misericordia con cada uno de nosotros y nos ha buscado, nos ha sacado de allí, del lodo donde nos encontrábamos viviendo a lo mejor una vida miserable, una vida pecaminosa, una vida realmente llena de dificultades como ser humano, que muchas veces cuando tenemos muchas dificultades no vemos salida, no vemos camino, pero a través del Evangelio sí encontramos ese camino y es un camino que es Jesucristo, el mismo Jesucristo, el mismo Señor Jesucristo es el camino que tenemos que seguir, porque Él realmente vino a este mundo, ¿cierto? Se hizo humano para caminar con la humanidad, para caminar con aquellos que le quisieran seguir, que le quisieran escuchar. Y Él predicó esta verdad por todos los lugares donde anduvo mientras permaneció en esta tierra como hombre. Él predicó, habló de esta palabra, ¿cierto? De la palabra que el Padre le mandó y realmente lo hizo con humildad. No lo hizo con prepotencia, no lo hizo menoscabando a nadie, sino que a todos dejándole la oportunidad, ¿cierto? De ser persona, de ser un ser humano con valores y con humildad, pero el Señor Jesucristo predicaba, ¿cierto? Con autoridad. La autoridad que tenía y que Él tiene, porque Él es hijo de nuestro Dios. Por lo tanto, Él representa a Dios mismo en la tierra y en todo lugar, y eternamente. No porque Él haya muerto, resucitado y ascendido al cielo, no está con nosotros, pero Él está cada día, ¿cierto? Y Él dice la palabra acá que Él es nuestro abogado. Frente a cada situación, Él te defiende y no permite que el enemigo haga estragos de tu vida ni de tu persona. Eso es nuestro Señor Jesucristo. Dice que entonces que tenemos que guardar su palabra. y no solo guardarla, no solo aprenderla para dejarla allí en nuestro corazón, en nuestra mente, ¿cierto? Sino que tenemos que mostrar al mundo, que es lo más importante, tenemos que predicarla al mundo, tenemos que mostrarle este evangelio al que no le conoce, al que está con dificultades, al que aquel personaje o hermano o persona que se fue, ¿cierto? De la iglesia, a lo mejor del evangelio un día, a ese hermano que realmente anda como el hijo pródigo por allí, por el mundo, dando vuelta, dando tumbo, cada día, porque su vida no ha sido ordenada. A esa persona tenemos que llamarle, tenemos que recibirle con amor, y allí estamos haciendo la palabra y estamos predicando y estamos poniendo en cada una de nuestras acciones ese amor que Dios quiere que tengamos verdaderamente. Dice el versículo 5: pero el que guarda su palabra, en este verdaderamente el amor de Dios se ha perfeccionado. Por esto sabemos que estamos en Él. Entonces, tenemos que predicar con amor, tenemos que actuar con amor, tenemos que bendecir a cada persona que sea necesario, ¿cierto? Que encontremos en nuestro camino, a nuestro prójimo. Y muchas veces creemos que solamente somos buenos cristianos o parecemos a veces, ¿cierto?, buenos cristianos en la iglesia donde nos juntamos los hijos de Dios a alabar su nombre, a bendecir su nombre, a pedir muchas veces por aquellas cosas que necesitamos. Sin embargo, salimos a veces de la iglesia, ¿cierto? Y ya no somos tan buenos cristianos. En el mundo a veces nos confundimos con el mundo realmente y eso no debe ser. Nosotros mientras vivamos en el mundo somos pecadores, estamos afectos a muchas cosas que ocurren, pero tenemos que diferenciarnos. El mundo tiene que darse cuenta que tú eres hijo de Dios. ¿Por qué? Por tu hablar, por tu actuar, por tu forma de ser en tu trabajo, en tu colegio, en el club deportivo, inclusive si tú perteneces a algún club deportivo para hacer actividades también sanas, digamos, en todas partes tienes que demostrar que eres hijo de Dios a través de tu ejemplo, a través de tus acciones, a través de tus dichos. Muchas veces nuestros dichos a lo mejor dicen muchas cosas, pero a través de tus hechos, eso es realmente innegable. Eso eres tú, eso soy yo, es cada hijo tuyo, cada hijo de Dios, ¿cierto? Cuando hace cosas que muestran que realmente es un hijo de Dios. El versículo sexto dice: el que dice que permanece en él debe andar como él anduvo. ¿Como quién anduvo? Como el Señor Jesucristo anduvo en la tierra. Y decía anteriormente, ¿cierto?, que el Señor Jesús anduvo por todos los lugares, lugares donde realmente había mucha gente, digamos, de todos los credos, a lo mejor, de todas las instancias, de todas las condiciones sociales que puedas imaginarte, colores, raza y etcétera, etcétera. Pero él en todas partes fue el mismo. Fue el hombre que predicó la palabra, que enseñó la palabra en las sinagogas, en todas partes donde anduvo, ¿cierto? En los lugares, él predicó la palabra y lo hizo con humildad, lo hizo con sabiduría, porque la sabiduría viene de lo alto. Y Jesucristo tiene la misma sabiduría que el Señor Jesús, que nuestro Padre, porque Él es su Padre, ¿cierto? Y el Señor Jesucristo está realmente cumpliendo ese mandamiento que Él le entregara. Predicó esta palabra entonces, ¿cierto? En todos los lugares que anduvo. Pero como Él anduvo, dice que el que dice que permanece en Él debe andar como Él anduvo. Realmente este versículo dice y entrega un tremendo compromiso para cada uno de nosotros, ¿cierto? Dice que como Él anduvo, una solicitud, a lo mejor también como tú quieras tomarla, ¿cierto? De que cada cristiano, cada evangélico, ¿cierto? Debe andar como Él anduvo. Que será fácil andar como Él anduvo, será difícil. Él muchas veces recibió insultos, recibió muchas cosas en contra. Sin embargo, Él jamás levantó la voz, jamás se defendió. Porque el Señor Jesucristo estaba amparado por el Padre. Asimismo, cada uno de nosotros, ¿cierto?, está amparado por nuestro Señor Jesucristo y el Espíritu Santo que debe guiarnos cada día y cada instante de nuestras vidas. Él tiene que darnos esa autoridad para que podamos nosotros hablar de la palabra Sin embargo, no lo podemos hacer como decimos en buen vocabulario chileno, con prepotencia, pasar por encima de cualquier persona que se nos ponga por
1: Señor, ten
0: delante, ¿cierto?
1: misericordia.
0: Jamás debemos hacer que el Señor tenga misericordia de cada uno de nosotros, ¿cierto? Y
1: Amén.
0: nos dé esa sabiduría, nos dé esa fortaleza, esa fuerza para poder trabajar y poder predicar este evangelio. Solamente el evangelio, solamente la palabra de Dios, sin sacar, sin poner, sin cambiar
1: Amén,
0: nada,
1: así es,
0: porque
1: Señor.
0: allí estamos pecando. Dice
1: Así
0: que
1: es.
0: si nosotros cambiamos el contenido, cambiamos el
1: Sí, Señor.
0: sentido de los versículos de una palabra, estamos pecando. Debemos predicar la palabra, debemos hablar de la
1: Sí,
0: palabra
1: Señor.
0: tal y cual está. Dice que no debemos cambiar ni una coma ni una tilde, dice la palabra, ¿cierto? Y eso es para que realmente nos apeguemos a cada uno de los párrafos que puedan estar escritos, ¿cierto? En los versículos, en los capítulos, en los libros que componen esta Biblia, que es realmente un libro que nos enseña mucho. El Señor entonces nos está pidiendo que realmente vayamos por el mundo con humildad,
1: Ayúdenos,
0: con
1: Señor.
0: autoridad, con
1: Amén.
0: amor, y para que podamos predicar este Evangelio.
1: Sí, Señor.
0: A todos aquellos que muchas veces, especialmente este programa, ¿cierto? Lo estamos dirigiendo, está dirigido a aquellos que realmente se han ido de este Evangelio, y a ellos como tenemos que ir, como andar por el mundo como Jesús lo hizo, con autoridad, con humildad, con amor, para predicar y hablar de nuestro Señor Jesucristo. El Señor es bueno, el Señor es grande en misericordia, el Señor perdona los pecados, pero quiere que nosotros, una vez que le conocemos, que le hemos recibido, hagamos de este Evangelio una doctrina, que es lo que tenemos que tener cada día, y tenemos que realmente pensar que nuestro actuar cada día debe ser de la misma forma. No hay que mentir, no hay que robar.
1: Amén.
0: Realmente muchas veces en los trabajos, no nos comportamos como hijos de Dios.
1: Señor, ten misericordia.
0: Queremos a veces acortar las horas de trabajo, queremos descansar un poco, ¿cierto? Y ahí ya estamos haciendo cosas que no tenemos que hacer. Realmente, este evangelio es hermoso. Es hermoso, te trae una tremenda esperanza de vida eterna. Sin embargo, también te entrega responsabilidades. Para que realmente digas que eres hijo de Dios, tienes que mostrarlo que eres realmente. Y ahí cuando dice el versículo, dice el que dice que permanece en él, que permanece en el Evangelio, que permanece en Jesucristo, que permanece en Dios, debe andar como Jesucristo anduvo en el mundo, en la tierra. Qué difícil, no es fácil, pero con la ayuda de Dios, con la ayuda de nuestro Señor Jesucristo
1: Todo
0: y
1: es
0: con la guía
1: posible.
0: del Espíritu Santo, sí podemos hacerlo.
1: Amén.
0: Esto ha sido la palabra que Dios ha querido
1: Gloria a
0: entregar a
1: Dios,
0: nuestras
1: Señor.
0: vidas, especialmente a mi vida, ¿cierto? Porque soy el primero que debo recibirla y que debo
1: Amén.
0: practicarla. Y a cada uno de
1: Sí,
0: ustedes que están
1: Señor.
0: escuchando, que el Señor les bendiga grandemente y nos dé, ¿cierto?, la sabiduría para poder recibir esta palabra y el entendimiento para entenderla y poder actuar conforme a ella nos, a que ella nos manda. Que el Señor les bendiga a cada uno de ustedes. Y doy gracias a Dios por la oportunidad que le han entregado, ¿cierto?, de poder compartir esta palabra con cada uno de los oyentes.
1: Amén.
0: Que el Señor bendiga a cada una de las familias y vecinos
1: Sí, Señor.
0: que están congregados, digamos, que están escuchando el
1: Escuchando.
0: programa. Y le vamos a pedir a mi hermana Adriana que esté orando,
1: Amén, Padre,
0: dando
1: en el
0: gracias.
1: nombre de Jesús, te damos gracias por tu palabra que
0: Sí,
1: es
0: amén.
1: una vez más
0: Sí, Señor,
1: con
0: amén.
1: espada que nos
0: Amén.
1: habla, que nos
0: Sí, Señor, amén.
1: rearguye, que nos exhorta.
0: Amén.
1: Que podamos, Señor, nosotros como cristianos poner por obra tu
0: Sí, Señor.
1: palabra, tú la escribas en la tabla de nuestro corazón, tu palabra
0: Amén.
1: es clara.
0: Sí, Señor.
1: Enséñanos a amar, enséñanos a hacer,
0: Sí, Señor.
1: Señor, tu voluntad, a morir al yo, a morir a todas las cosas que impiden tu gloria en nuestras vidas. Educa nuestro
0: Sí,
1: espíritu,
0: Señor.
1: Padre, enséñanos, danos la sabiduría, la inteligencia para poder vivir este evangelio como Cristo lo vivió y hablar de tu palabra tal como es. Enséñanos, edúcanos, ayúdanos a agradarte a ti. Gracias por la vida de mi esposo, gracias por tu palabra que nos has dado en esta tarde, ha sido muy clara, y gracias por tu inmenso amor. Gracias por la vida de Jaime, que nos acompaña cada jueves a hacer el programa. Gracias porque sin su ayuda no podríamos, y agradecemos, Señor, ese trabajo, y tú le bendiga, tú le prospere, toque su corazón y lo vuelve a ti, Señor, un día. Extiendas tu mano de amor sobre su vida, sobre su familia, por amor a Cristo. Te pido, Señor, que esta palabra haga vida en nuestros corazones. Bendiga a mi esposo, guárdelo, fortalezcalo, renueve nuestra fuerza, aliente nuestro corazón, devuélvenos el gozo de tu salvación. Ayúdanos, Señor eterno, a proseguir. No es fácil, porque nosotros como seres humanos tenemos lucha, tenemos pruebas, y te pedimos que tú tengas una mirada de misericordia hacia nuestras vidas. Endereza nuestro corazón, nuestro espíritu, nuestro ser delante de ti. Vivamos en comunión, en tu presencia, en verdad, en justicia y en paz, por amor a Cristo Jesús, nuestro Señor, nuestro Salvador. Amén y amén. Bueno, vamos a una alabanza y regresamos.

0: Amén. Cada mañana puedo ver su luz, puedo ver su misericordia, como decía esa alabanza, y cada uno de nosotros que hemos creído en nuestro Señor, hemos visto su amor y su bondad cada día de nuestras vidas. Bueno, nosotros ya terminamos el programa en esta hora, damos gracias al Señor porque nos permitió transmitir el programa Cristo en la Peña por la emisora de Radio Acogida, y les decimos que el Señor les bendiga. Amén. Y que la próxima semana, con la ayuda del Señor, nos volvemos a encontrar. Gracias, Jaime, y gracias por su sintonía, y que Dios les bendiga.
1: Amén.

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3: Son las 19 horas.
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0: ¿Qué tal, Guaita? Siempre nosotros los chamanes métricos ancestrales en vivo y en directo ayudando a tanta personita que lo necesitar. Ya saber, mis queridos amigos, que me estás escribiendo, que me estás llamando hoy jueves 3 de este mes de septiembre de tantas partes, agradecido, enlazados en muchas ciudades. Ya saber, amigos de Arica, martes 15 de septiembre nuevamente con ustedes. No cansar de decirlo, amigos de Muermos, Maullín, Calpuco, Puerto Varas, próximamente con ustedes. La dirección será la misma, las fechas las estaremos dando por este medio. Si necesitan una ayuda urgente, estaremos el lunes 7 en Osorno y martes 8 de este mes de septiembre en Puerto Montt. Querer llamarse para ahora, 941-03-9660. Repetir, 941-03-9660. Ahí estamos nosotros, los chamanes médicos ancestrales. Y si sonaron, 981-86-6528. Agradecido de tanta personita que nos escribió de Coyhaique, de ¿cómo es que se llama? De las juntas de Puerto Aysén, un abrazo en distancia. Amigos de Coyhaique, lunes 28, martes 29 de septiembre, nuevamente con ustedes ahí en Coyhaique, y en Puerto Aysén, el miércoles 30. 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
0: Vamos a ver quién está en línea con nosotros. ¿Aló?
2: ¿Aló?
0: Bienvenido a mi programa. A ver, decime fecha de nacimiento. Esto vamos a ser rápido.
2: El 23 de marzo de 1939.
0: 23 de marzo de 1939, pero se le escucha la voz diferente, pero bueno, a ver, poner la mente y el corazón alineados, como siempre decir a las personas mientras tirar huesitos.
2: Sí.
0: Ira, guachichamure, tramante, callamán, con toyonoira celereta, mafasalanta, manitú. A ver, poner cuidado lo que decir porque los huesitos no están bien alineados y eso significar problemas de salud. ¿Será así o no?
2: Sí.
0: Y me están marcando la sangre muy impura, la presión muy alterada y muchos los dolores en el cuerpo. Una pregunta, ¿usted está en control con el doctor?
2: Sí, voy al control.
0: Y en esos controles siempre de decir lo mismo y no le encontrar nada. Y usted cada día de mal en peor, se sentir enferma, se sentir sola, triste, y la verdad, estar viendo temas muy delicados a su salud, y necesitarme visite cuanto antes, porque la verdad, tener cuidado, no ver cosas naturales, lo que usted tener, ser porquería, ser enfermedad ayudada.
2: Visita, quería saber por una sobrina.
0: A ver, fecha de nacimiento de su sobrina.
2: Y paso de julio de 1989.
0: 24 de julio de 1989.
2: Sí.
0: ¿Con quién vive su sobrina?
2: Conmigo.
0: A ver, tener mucho cuidado, porque usted la está cargando sin querer, porque la veo mal en el sistema nervioso y de un tiempo para acá está muy mal al dormir. Le cuesta tratar de descansar bien.
2: Sí, le cuesta mucho eso a ella.
0: Yo le pedí que me visitar con su sobrina cuanto antes.
2: Ya está, yo voy a ir, ¿eh?
0: La esperar. ¿Y qué le diría a las personas que la escuchan?
2: Que vayan, porque ¿qué te dices tú?
0: Bueno, es lo que tratar de hacer y ayudar a la gente.
2: Ya, gracias, muchas gracias.
0: Gracias a usted y muchas bendiciones. Siempre prestos, preparados nosotros los chamanes médicos ancestrales, agradecido de tanta personita que en el día a día nos escribe, que quiere encontrar respuestas, que quieren dar un cambio a su vida y se dan esa oportunidad de demostrar, que nosotros le demostramos el conocimiento ancestral más bien. Usted quiere llamar cualquier momento del día, no solo en este horario de programa, poder hacerlo 941-03-9660, repetir 941 0316-0309660. Abrazos en distancia y que Dios Manitú me los llenar de muchas bendiciones.

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1: Radio Acogida indica la hora.
2: Son las 19 horas y 28 minutos.
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Buena música para seguir compartiendo a esta hora de la tarde en este jueves 3 de septiembre. Volviendo a casa hasta las 22 horas 10 de la noche. Quédate con nosotros, mantente la sintonía. Bueno, recordarles de que en este horario, después de las 7, solamente recepcionamos mensajes de WhatsApp. O sea, es que nos puede ahí escribir, nos puede contactar al WhatsApp de la radio, que siempre está disponible y activo para que nos contacte. +569-6752-1729. Quédate con nosotros hasta las 10 de la noche.

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1: Le contamos que el Consejo Consultivo de Niños, Niñas y Jóvenes de Llanquihue sostuvo una reunión con el alcalde Víctor Angulo Muñoz, instancia en la que sus integrantes plantearon nuevas ideas y propuestas para la comuna. La instancia realizada en dependencias municipales permitió generar un espacio de diálogo en torno a las necesidades e inquietudes de los niños, niñas y jóvenes, quienes compartieron sus distintas perspectivas sobre el desarrollo de Llanquihue. Durante la jornada se destacó la importancia de incorporar sus opiniones en las decisiones que contribuyan al desarrollo comunal y de continuar fortaleciendo los espacios de participación juvenil.

Y la música nos acompañaba a Thalía. Faltan ya 10 minutos para las 20 horas. Solo nos separan 10 minutos de las 8 en este Volviendo a Casa de hoy jueves 3 de septiembre. Recuerde más 569-6752-1729 para que nos contacte, sea parte de esta programación que va hasta las 22 horas, hasta las 10 de la noche, ya sea para pedir alguna canción bonita que quiera escuchar o recordar, o bien para saludar a alguien en especial. Siempre estamos ahí disponibles para complacerles su buen gusto musical. De lunes a jueves, de 19 a 10 de la noche, o de 7 a 10 de la noche, para compartir siempre de canciones, amistad, compañía e informaciones. Así es que nos puede contactar si quiere pedir alguna canción o bien saludar a alguien en especial. Estamos en Los Muermos, en Puerto Octay, en Puyehue, en www.radioacogida.cl, canal 806 de Patagonia IP.

Le contamos que con la participación de 20 vecinas se desarrolló en Castro un taller de telar en macramé, impulsado por la Oficina de la Mujer de la Municipalidad, instancia que buscó entregar nuevas herramientas para potenciar sus capacidades y generar oportunidades de emprendimiento. La convocatoria tuvo una alta respuesta y los cupos se agotaron rápidamente. Durante 3 jornadas, las participantes aprendieron, junto a la tallerista Ruth Mora, distintas técnicas y puntos de macramé para confeccionar un telar de 1 metro de ancho.

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2: Son las 19 horas y 59 minutos.
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3: ¿Cómo están? Bienvenidos a este resumen informativo de las 20 horas. La PDI y la Fiscalía Occidente desbarataron el clan familiar Los Sotos, dedicados al contrabando de cigarrillos en la región metropolitana. Contexto en el que también se incautaron fuegos artificiales y armas de fuego. El prefecto Ricardo Castillo, jefe de la Prefectura Metropolitana Occidente de la PDI, entregó antecedentes sobre la investigación realizada por la Brigada de Investigación Criminal Vicrim Cerrillos junto con la Fiscalía de Flagrancia Occidente. En ese contexto, se gestionaron tres órdenes de entrada y registro, materializándose la detención de cuatro personas, tres de ellas hombres y una mujer, todos de nacionalidad chilena. Estos imputados pasaron a control de detención en el Juzgado de Garantía de San Bernardo. Tres de ellos quedaron en prisión preventiva, mientras que la mujer debe cumplir con arresto domiciliario total. Una nueva observación de la Contraloría General de la República puso el foco en la gestión de la campaña de vacunación contra la influenza en 2024. El organismo fiscalizador detectó 762.326 dosis adquiridas por el Ministerio de Salud, vencieron en dependencias del operador logístico sin llegar a ser distribuidas a los depósitos de vacunación e inmunoglobulina, generando un perjuicio observado de más de 3 mil millones de dólares de pérdida. Las vacunas correspondían a compras realizadas por Sinovac Biotech S.A. Limitada y Sanofi Pasteur S.A. en el marco de las adquisiciones adicionales efectuadas durante la campaña. Según el informe de la Subsecretaría de Salud Pública, no acreditó haber agotado todos los medios posibles para gestionar su redistribución o realizar ajustes operativos oportunos que permitieran que las dosis fueran utilizadas para la población. El delegado presidencial regional de Los Lagos, Cristian Palma, aseguró que nunca ha estado en duda que este proyecto salga, en referencia a la reposición del complejo fronterizo Cardenal Antonio Zamora en Puyehue. Pese a la falta de recursos y cuestionamientos al proyecto, que en una de sus etapas claves, la reposición de la tenencia Pajaritos de Carabineros fue licitada y adjudicada sin contar con el presupuesto necesario para su ejecución. Palma explicó que la tenencia Pajaritos es necesaria para liberar en terreno y permitir que continúen las siguientes etapas de la iniciativa, por lo que el gobierno se encuentra buscando alternativas de financiamiento junto al Ministerio del Interior y al gobierno regional. En cuanto a noticias a la hora es todo. Luego a las 21 horas más informaciones.
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